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0: esa clase de...
1: Bastante bien. ¿Llevas mucho tiempo esperándome?
0: Un poco, pero te quiero mucho, mi amor.
1: Sí, pero por favor, apúrate que pueden vernos.
0: Bueno, pero ¿hasta cuándo vamos a seguir ocultando lo nuestro? ¿Es que no te das cuenta que cada día crece más y más y más mi amor por ti?

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10: Grande que hace que las posturas sean, tengan un plus de rigidez. Pues nosotros vivimos prácticamente en estado de semiesclavitud, ¿no? Nosotros hicimos otra investigación en la Universidad Nacional de Pilar sobre el Partido Colorado en Pilar, y vimos que había desde la teoría de un filósofo de apellido Spinoza, ya antiguo, y él decíamos, ¿cómo es que nos entristecen para controlarnos? Spinoza decía eso, que el poder son entristecimiento para poder controlarnos, ¿no?
11: Qué jauroso. Te quiero aclarar que estamos ya en la 780 AM en vivo, en directo. Está con nosotros el doctor Agustín Barúa, psiquiatra, antropólogo, que ha hecho investigaciones en diversos órdenes, y hoy sobre todo nos enfocamos mucho en por qué nos produce esa suerte de revolución social un caso como el de la senadora amarilla y el jugador Kylian Mbappé. Pero ahí nos fuimos más lejos. Y ahí yo decía en mi introducción, querido doctor, que sin embargo los paraguayos no nos percibimos racistas, pero sí lo somos.
10: Sí. Es complejo, ¿no? Mm. Es complejo. Primero porque yo creo que de manera defensiva tenemos una idealización de lo paraguayo, ¿no? Ante tanta apropiación, nosotros nos idealizamos, ¿no? Porque tenemos tanta cosa rota. Claro. O sea, esos carteles que decían Mbappé no es bienvenido tal cosa, sobre los baches de tal cuadra, que circularon mucho en las redes, ¿no? O sea, eso muestra la tensión que tenemos, ¿no? Entonces, cuando tenemos éxito en algo, no sé, haya Alfonso, gana no sé qué en España, ¿verdad? Nos emociona, pero porque tenemos tanta tristeza acumulada. Si hay una cosa que nosotros no conversamos, y los varones peor todavía, porque emocionalmente estamos más trancados en general todavía, es nuestros dolores, ¿no? Nuestras debilidades, porque se entiende como una humillación, como una debilidad.

0: una falta que yo diga, me duele, me entristece. Lo único que hacemos, el único afecto que tenemos permitido culturalmente, los varones sobre todo, es el enojo. Manejamos matices de enojo. Después me río mucho y ya soy débil. Me pido ayuda, soy un inútil. Lloro, soy puto. O sea, claro. Todo está juzgado.
1: Doctor, ¿qué opinas de la frase el enemigo de un paraguayo es otro paraguayo? Haciendo también un poco la diferencia de que no vemos eso con la gente de Argentina, por ejemplo. Los argentinos se quieren entre ellos son los mejores, y nosotros siempre decimos el enemigo de un paraguayo es otro paraguayo. No sé si es una conducta distinta entre pueblos.
2: O si es un estereotipo.
1: Sí.
0: Yo no sé, porque primero en la antropología las generalizaciones son complicadas, ¿no? O sea, lo paraguayo es un campo, como todo campo nacional, profundamente heterogéneo, ¿no? Voy a usar la palabra satanizada, profundamente diverso. Entonces, yo creo que puede haber gente que tenga esa cosa, pero por ejemplo, algunas cosas que yo observo como trazo, digamos, sobre eso es el amor-odio hacia nuestros vecinos, ¿no? Claro. Pero nosotros estudiamos eso en la investigación anterior que le dijimos sobre la Triple Alianza, decíamos, el segundo genocidio en una guerra interestatal más grande que hubo en términos porcentuales fue la guerra Alemania nazi con la Rusia soviética. Murió el 22% de la población rusa, ¿no? Nosotros murimos, las cifras más bajas son el 45% de la guerra contra la Triple Alianza, ¿no?
3: O sea, la principal, o sea, fue la guerra de la Triple Alianza.
0: O sea, el primero en la historia de las guerras interestatales, ¿no? Y eso hay que darle un plus, estoy en tu pregunta. Hay que darle un plus, que es nosotros, no, Alemania no limita con Israel, África no limita con Brasil y Estados Unidos para el genocidio africano, pero nosotros no solamente limitamos con Argentina y Brasil, estamos inmersos en eso. Y encima le agregamos otra guerra con Bolivia otra vez, ¿no? Entonces, es muy persecutorio todo y muy enloquecedor. Y sobre todo lo que a mí me parece problemático, más allá de esa frase que a mí me parece como complicada, es nosotros no tenemos pausa para pensar nuestras conflictivas mentales, ¿no? Yo siempre pienso que el modelo de salud mental más vigente en Paraguay es la salud mental sobreviviente. ¿A qué le llamo a eso? A que la gente nos endurecemos, porque cuando uno se conecta emocionalmente te derrumbas y no hay quien te sostenga, ¿no? Porque la vida es muy apretada, porque los derechos no existen, porque las políticas públicas están eminentemente fallidas. Entonces, con la pandemia comenzó a surgir un segundo modelo, que es la salud mental profesionalista, ¿no? Consultas, diagnósticos profesionales. Sí. Pero nosotros militamos la salud mental comunitaria, que tiene cuatro componentes. Ya me callo.
2: Sí.
0: Que son, primero, la libertad, porque la idea de salud mental de los psiquiatras eminentemente es el peligro.
2: Sí.
0: Entonces, una escuela italiana que yo sigo, su lema es la libertad es terapéutica. Segundo componente, lo comunitario. Y lo comunitario no es lo vecinal. Lo comunitario son lazos sociales donde vos me importás y yo te importo. Tercero, los cuidados, pero los cuidados no como cuidados exclusivos del mundo profesional. Yo siempre le digo a la gente, si yo te pregunto quién es la persona que más significativamente te cuidó, no me vas a decir mi psiquiatra, vas a decir mi mamá, mi pareja, mi hija. Yo, por ejemplo, ahora comencé a trabajar como psiquiatra haciendo clínica con mi perrita, porque asumí que mi perrita es re importante, ¿no? Y entonces ella está en las sesiones, ¿no? Y el cuarto elemento es la diversidad psíquica. ¿Qué es la diversidad psíquica? Hay un crítico de la psiquiatría que decía que para la psiquiatría la normalidad es como una hilera de repollos, quietos, callados, iguales. Entonces, la diversidad es un enriquecedor social, ¿no? Y si nos asusta, tenemos que trabajar ese miedo, no atacar la diversidad, porque la diversidad tiene que ver con la particularidad de la trayectoria de vida que cada quien tenemos, ¿no? Esa es un poco la mirada.
4: Usted dijo un término que me deja preocupando, lo de la supervivencia. El paraguayo creo que normalizó la supervivencia, cree que está bien sobrevivir nomás, la resiliencia, el estoicismo y todo eso. Es algo tan arraigado en nosotros también. Si sobrevivimos, está bien. Cuando que debería ser al revés. No, deberíamos ir más allá.
0: Claro, lo que pasa es que para amplios sectores de la mayoría, la ecuación de subsistencia es muy complicada de resolver todos los días, ¿no? Entonces la gente se acostumbra a moverse en un estrecho margen de como esto, me muevo así. Por eso también cuando hay la fiesta viene cargada de todas las frustraciones, la falta de derechos de la gente, ¿no? Por eso chupamos hasta reventarnos. Yo siempre digo, ¿cómo que se naturaliza el concepto de canilla libre? Y porque hay mucha desesperación, dejarle a la gente que se drogue. Yo soy partidario que la gente nos droguemos, por ejemplo. Pero drogate cuando estás bien en la vida. Cuando estás mal, pedí ayuda. Sí. El problema es que nosotros nos drogamos cuando estamos mal y tenemos dos problemas. Estamos mal y encima nos drogamos, ¿no? ¿Viste cómo el modelo? Entonces yo soy muy respetuoso porque... Y incluso yo doy un ejemplo. Para votar, yo me voy a pensar con mi amistad del bañado Tacumbú, por ejemplo, ¿no? Porque digo, ellos pisan tierra. Yo tengo una abstracción, clase media, teorizante, claro. No sé qué. Yo necesito cotidianidad y barro para dimensionar algunas elecciones, ¿no?
2: Claro, lastimosamente se nos acaba el tiempo. Acá da para una consulta particular. Cada una la queremos consultar con el doctor.
3: O comunitaria también, que necesitamos en prensa.
2: Tenemos varios clientes posibles, o pacientes, hay que decir, para ser más correcto. Pero es la idea de abrir el debate. Obviamente en televisión no se puede profundizar tanto, pero es bueno, doctor, que hayas dejado esto. Nuestro gran problema es que si no asumimos y aceptamos nuestros dolores y no los procesamos, vamos a ir repitiendo algunos patrones de conducta muy patrióticos, muy temperamentales, pero que no resuelven la situación.
0: Sí, yo diría, el dolor hay que respetarlo, no atropellarlo, no juzgarlo, no ponerle etiquetas. Y segundo, después de cuando nos duele algo, no pensamos, atacamos o no defendemos. Sí. Entonces, mientras no reparemos el dolor, el pensamiento va a estar subordinado a ese dolor. Ese es el movimiento reparatorio que creo que necesitamos colectivamente.
2: Ahí está, el doctor Barúa, una visita de lujo acá para nuestro programa. Interesante. Muy interesante, deja abierto muchos temas. Ya la anotamos para nuestros programas también, Juan, porque estos temas hay que hablarlos, justamente.
4: Lo vamos a llamar siempre.
2: Claro que sí, y nosotros tenemos que hacer la pausa, pero tenemos otra nota de exteriores justamente desde la Expo, que hoy abre sus puertas. Vamos a ir hablando bastante todos estos días de la Expo en esta nueva versión. Y también tenemos la Feria de Antigüedades. El doctor me alteró. Feria de Antigüedades de mi amigo Gustavo Alcaraz Miranda. Adelante, está Tito por ahí, ¿verdad? Adelante, querido Tito.
5: Hola Mario, ¿cómo estás? Buen día, qué gusto poder saludarlos a todos. Esta mañana nuevamente nos encontramos en una feria más, la feria denominada Viajeros del Tiempo. El sábado pasado recuerdo con mucho ímpetu, con mucha felicidad, estuvimos recorriendo una feria y este sábado nuevamente nos toca llegar hasta esta feria para ver un poco, para hacer un viaje en el tiempo realmente, para vivir nuevamente lo que fue mucho tiempo atrás, para que la gente sea, vea y entienda un poco lo que representa, ¿no, Wilson? Una feria con denominado Viajeros del Tiempo.
6: Sí, muchas gracias por venir a visitar. Nosotros somos un grupo de coleccionistas y amigos que tenemos un grupo de WhatsApp que nos unimos y solemos feriar una o dos veces al mes. Sería el primero o segundo sábado. Yo creo que en cada uno hay algo de coleccionista. Hay gente que colecciona tazas, hay gente que colecciona bolígrafos, hay gente que colecciona juguetes que le recuerdan su niñez, antigüedades, cosas de Coca-Cola y muchas cosas más.
5: Vemos que gente bien temprano llega, observa. En este tipo de feria, por lo general, ¿vende no solamente uno viene a admirar como coleccionista que son, Wilson?
6: No, mucha gente viene como suele ser, dice, si nuestro flyer. No vendemos, compramos, hacemos trueque, todo un poco. Pero más ventas. Somos 35 feriantes. Sí, estamos acá afuera y adentro. Esta es la seccional 40. Nicanor Torales y esta calle de... ¿Cómo se llama? Lilio, soy Lilio.
5: Bueno, me imagino que detrás de cada feriante, me imagino la historia que tiene cada uno, ¿no? Que venir a hablar un poco con ellos, cómo coleccionaron, me imagino que eso llena tampoco de felicidad, uno compartir experiencia, ¿no, Wilson?
6: Claro. O sea, es que cada uno manejamos nuestra cosa. A mí, por ejemplo, me gusta los autitos porque siempre me recuerdan la niñez. Hay gente que vende acá cosas de Coca-Cola. Y mucha gente no solamente viene a comprar, sino viene a conocer la historia de cada producto. Por ejemplo, le trae la niñez y ya sabe un conocimiento básico, pero amplía en este lugar. También vendemos muchas cosas de la historia del Paraguay, cartelería. Son cosas que no hacen recordar viajar en el tiempo como se llama nuestro grupo.
5: Bueno, y entonces cada ¿cuánto hace esta feria?
6: Y realmente una vez al mes lo que más solemos hacer, suele ser el primer y segundo sábado. Si me da el permiso, yo le quiero invitar, nos tenemos una página de Facebook y una página de Instagram, se llama Viajero del Tiempo.
5: Bueno, ahí pueden saber dónde van a estar.
6: ¿Dónde vamos a estar? Claro, la verdad que siempre solemos estar en este lugar siempre, pero ahí comunicamos qué días son la feria.
5: Gracias, Wilson.
6: Dale, muchas gracias.
5: Wilson Alama, uno de los organizadores en esta feria denominada Viajeros del Tiempo. Y como ven, realmente uno vuelve en el tiempo con cada mesa ubicada aquí, observando un poco lo que representa la juventud, la niñez de muchos. Así es que la invitación está hecha, digo bien, Mario. Están en la seccional 40, aquí sobre la calle Lilio, en la esquina con Nicanor Torales. Ellos van a estar... ¿Hasta qué hora están, Wilson, hoy?
7: Hasta las 6 de la tarde.
5: Así que... llegar un poco, ver, observar y por qué no comprar, admirar, o si no, por qué no un trueque, así como mencionaban también que realizan en este tipo de ferias, Mario.
2: Ahí estábamos justamente contactando con la gente. Esto va a seguir durante todo el día. Es lindo, ¿eh? Para encontrar cosas que... ¿Has visto, por ejemplo, Juan, un auricular analógico? ¿Viste que ahora es todo por Bluetooth?
7: Claro.
2: Este no, con cable, plug y voy a escuchar con tu auricular.
7: Como dice Fernando Mongelos, a esto nunca se le acaba la batería.
2: Exactamente. Bueno, reitero, esto para que tengamos una idea. Lilio, esquina Nicanor Torales. Ahí está esta feria Viajeros del Tiempo, Antigüedades y Coleccionismo. Durante toda, hay compra, venta y trueque también. Uno puede llevar también algún trasto que tiene en la casa y decir, este no quiere cambiar por ese, y ahí se produce el más antiguo sistema de comercio de la humanidad. Y nuestros amigos del Club Nacional de Regata en Biguá también nos invitan para el San Juan de hoy, un tradicional San Juan. Ellos hacen esta tarde, ya comienza esto con comidas típicas, juegos tradicionales, 17 horas. Lindo por ahí, ahí en el
3: Yo mismo. Voy a estar hoy, Mario, ahí. Y otro detalle también es que van a tener el Huascay más grande.
2: ¿En serio?
3: De 12 me lo juro.
1: No, me... bailando.
3: Sí, no sé de quién va a ser.
2: No me pongan Mbappé porque podemos...
3: No, porque Mbappé,
1: un número musical va a presentar Martina Iris.
2: Academia de Danza, elenco folclórico, de todo, ¿eh? Y sobre todo, comida muy rica.
3: Por supuesto, y el baile de Martín, la pelota tatá con picadita.
2: Saludos a la gente del Club Nacional de Regata en Biguá, uno de los más antiguos, más de 100 años tiene el Biguá. Sí. En el mismo corazón de la bahía. Volvemos a los estudios, que tenemos que ir a la pausa.
1: Sí, quiero aprovechar para saludar también a nuestros compañeros Juan Careaga, Evelina Martínez y Emilio Álvarez de Ciudad del Este, que vinieron justamente hoy.
2: Ajá.
1: Que son nuestros compañeros y ya están por acá.
2: De Radio Corpus.
1: De Radio Corpus que tenemos el día de
2: hoy. Integrante de la Mega Cadena de Comunicación. Maravilla, exactamente 10 más 15 minutos. Saludos a Víctor Villalba, que está en mesa de control en la 780M. A toda la gente que escucha a través de la radio también estamos haciendo en vivo. Sábado en la ciudad, que ya vuelve.

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0: estamos acá en vivo, en directo. La verdad que quedamos sacudidos por el doctor Baruga. Todavía estamos preguntándonos quiénes somos, a dónde vamos, qué sentido tiene la vida. Pero bueno, hay que seguir el programa. Estamos en vivo en la 180 AM y por supuesto en todas las plataformas de la mega cadena de comunicación. Pasábamos recién por una feria de antigüedades, también muy interesante. Ya les contamos acerca de lo que ocurre en la Expo y vamos a volver ahí todo el día también. Pero está el ingeniero Hugo Rolón, gerente comercial de la ANDE. Y este invierno, este mundial parece que produjo también una especie de auge de consumo. Por suerte hay un plan, nos trajo acá su promoción, después le vamos a preguntar también sobre esto, un plan muy interesante de pago fraccionado.
1: Muy atractivo.
0: Sí, muy atractivo. Muchos van a guardar por la foto, pero el flyer también dice algo interesante.
1: No, el beneficio es lo que es importante.
0: Ah, bueno, vale. Sin recargos ni intereses, hasta 60 cuotas y tener una cuenta trazada grande, importante de la ANDE. Importante, o no tan grande, cada uno de acuerdo al bolsillo, ¿no? Pero primero saludemos al ingeniero Rolón. ¿Qué tal, ingeniero? ¿Cómo estás?
2: Muy buenos días, Mario. El saludo cordial acá a todos tus compañeros panelistas, también a la audiencia. Un gusto, como siempre, compartir con ustedes este escenario.
0: Bueno, vos sos ingeniero comercial.
2: Yo soy ingeniero electromecánico.
0: ¿Electromecánico? ¿En qué momento te metiste en las finanzas?
2: La verdad que dentro de la institución me tocó iniciarme justamente ya como estudiante de ingeniería, sí, en el área de facturación. Ajá. Y a partir de ahí como que tuve un vínculo muy fuerte con el área comercial, es algo que me gustaba mucho. Mi familia también viene mucho del sector, ajá, comercial en la ciudad de Pilar, entonces como que tenía que esa afinidad, digamos, de vocación hacia el cliente. La parte comercial siempre me gustó. Fui también jefe de la parte de técnica, digamos, en Itapúa, en la parte de Yembucú. Y conozco muy bien, digamos, ambos aspectos relacionados al servicio de energía eléctrica.
0: Y ahí comenzamos con algo ya también medio psicológico, medio freudiano. No hay ciudadano que acepte su cuenta. Yo me incluyo. Todos decimos no, yo no consumí tanto. Me están estafando.
1: Están queriendo estafar.
0: Y después hubo esto histórico y había sido que es el mismo, pero igual hay como una negación. En realidad, ustedes tienen que... Me acuerdo cuando viniste con el presidente de la institución, hasta caso por caso tienen que entender que la gente también tiene sus necesidades y quiere que se le escuche y que se le explique por qué le subió tanto su factura a la ANDE.
2: Es totalmente así. De hecho, en nuestro país el comportamiento del consumo eléctrico es bastante atípico, porque tenemos épocas de mucho consumo o demanda eléctrica, que son las épocas de mayor temperatura.
0: Claro.
2: Estamos hablando principalmente desde la época de noviembre hasta abril aproximadamente, donde tenemos temperaturas promedios que rondan los 40 grados, y eso hace que nosotros busquemos el confort como usuarios, como ciudadanos.
0: Claro.
2: Y la única forma de contrarrestar ese calor en cualquier recinto en el cual estamos es la utilización de equipos que permitan refrigerar esos espacios. Ahora, estos equipos lógicamente son equipos de gran envergadura, de alta potencia. Y a eso hay que sumarle que la cantidad de horas que la utilizamos son, digamos, extensas. Es decir, cuando uno duerme a la noche, usa un equipo de aire acondicionado por 8, 10 horas, utilizan 3, 4 habitaciones. Y eso, lógicamente, tiene un impacto dentro de lo que es el consumo energético a nivel nacional. Para darles un ejemplo, el comportamiento del sistema eléctrico en general es que en el invierno el consumo eléctrico se reduce en un 40% en relación a la del verano. Esa es la demanda eléctrica que tenemos hoy en día. Hoy en día casi muy poca, las residencias consumen muy poco, salvo algunas excepciones donde también se utilizan los equipos de calefacción, termocalefón, estufas eléctricas de pie y algún equipo que nos permita de alguna manera tener también confort dentro del hogar. Pero en general ese es el comportamiento típico de nuestro sistema. Donde lógicamente cada persona a veces dice yo no usé, no estuve, pero nosotros también tenemos la obligación de atender caso por caso cualquier reclamo que pueda surgir, hacer una verificación técnica y por sobre todas las cosas brindar una respuesta técnica satisfactoria para el usuario.
3: Ahora, hace unos dos meses, perdón Mario.
0: Perdón, hay una tabla nomás cortito que quiero mostrar porque esto me enviaron, es fabuloso. ¿Cuánto usamos en invierno? Acondicionador de aire caliente, 3.000 vatios, 5 horas, 450 kilowatt hora, consumimos 195.980. ¿No tenemos el cuadro? ¿Eso me dijiste, Natalia? ¿O alguien me dijo no hay? Si hay, avíseme. No sé. Ah, bueno, murió la compu, listo. Seguir nomás, Juan. Después de...
1: No, por ahí que la ciudadanía reclamó, gente que por ahí consumía 300, 400 de promedio, le saltó a un millón y piquito. ¿Qué pasó ahí?
2: No, nosotros hemos, en promedio en el verano recibimos aproximadamente 2.000 reclamos por exceso de consumo, principalmente desde enero hasta marzo. En este año la mayor demanda eléctrica la registramos en el mes de febrero específicamente, y en ese lapso nosotros todos estos casos hacemos las verificaciones puntuales, contactamos con el cliente, si es necesario le hacemos una asistencia técnica, hacemos una revisión también de las condiciones de las instalaciones eléctricas internas. Una de las cuestiones más comunes en nuestro país es que realmente nosotros no estamos acostumbrados a contratar a un profesional que nos verifique la instalación antes del inicio del verano, por ejemplo. ¿Por qué? Porque en ese verano vos vas a someter a un estrés de carga a tu instalación. Por consiguiente, hay que verificar conexionados, hay que verificar que no existan fugas o pérdidas internas, hay que verificar si añadimos mayor cantidad de equipamientos eléctricos, que la dimensión de los conductores sean las apropiadas para evitar algún tipo de cortocircuito interno o pérdidas eléctricas masivas. Entonces, hay una serie de acciones que siempre nosotros vamos recomendando para que los usuarios puedan tomar las precauciones. Pero lo que ocurre en general es que el usuario va usando su instalación verano, invierno, por 5, 6, 7, 8 años, y eso lógicamente, como cualquier material eléctrico, cualquier equipamiento eléctrico, va sufriendo un desgaste propio, y ese desgaste es por la falta de mantenimiento en general, que normalmente el impacto es que acrecienta también el consumo de la energía eléctrica.
3: ¿Qué sabemos de las granjas estas de criptomonedas, ingeniero, que yo honestamente no desconozco, ¿verdad? Pero yo no sé si eso se controla, si se consume mucho, o si aquellos que están formalizados pagan lo que tienen que pagar. ¿Qué podemos compartir? ¿Qué información podemos compartir sobre esto?
2: Realmente el Paraguay hoy en día es uno de los países que tiene mayor potencia instalada en contratos con granjas de criptominería, digamos, formalizados. Estamos ya con contratos de cerca de 1.000 megavatios, estamos operando, digamos, con estas empresas desde el año 2022 bajo el régimen de un decreto que la autoriza a ellos operar hasta el 31 de diciembre de 2027. Se han establecido unas tarifas técnicas, es muy importante eso, ellos pagan una tarifa técnica coherente y apropiada, mucho mayor que el resto. Se factura, es una facturación en dólares y tienen un consumo muy importante. Sí tuvimos una lucha frontal con granjas de criptominerías ilegales que tuvo un auge del 2023 hasta más o menos finales de 2024, donde hemos hecho realmente más de 80 intervenciones en general. Hemos hecho trabajo coordinado con el Ministerio Público, la Policía Nacional, incluso la milicia nos acompañó. Y también se ha promulgado una ley que es la ley 7300 del año 2024, que de alguna manera nos ayudaba a nosotros a que esa granja que estaba irregular y que robaba energía de la red eléctrica se le incaute la totalidad de los equipos.
3: ¿Ustedes pueden captar eso, ingeniero? Es decir, hablo de que quizás hay casas también que tienen alguna instalación irregular, pero el consumo pues es mínimo. Yo no sé si eso se puede captar, se puede descubrir, puede saber dónde está.
2: Sí, nosotros hemos aplicado diferentes estrategias para detectar dónde estaban. Una de ellas es que la ANDE empezó a hacer la utilización de tecnología masiva de colocación de equipos reconectadores, que son, digamos, equipos que permiten aislar fallas rápidamente, pero además eso nos daba un plus interesante, que medía el nivel de corriente en diferentes ramales. Entonces, todos estos datos nosotros los íbamos bajando en una base de datos, cruzamos en un software de inteligencia artificial que un poco iba estudiando el histórico de comportamiento. Entonces nos salían picos de consumo en algunos sectores, nos alertaban de que en ese sector podía haber un robo inusual de energía eléctrica. A partir de ahí tenemos técnicos especialistas que hacen estos análisis, se constituyen en el lugar, hacemos la denuncia ante la fiscalía y hacemos un allanamiento. Al constituirse el allanamiento, lógicamente la fiscalía disponía la incautación total de los equipos que se usaban para robar, que fue el gran cambio que se obtuvo con la ley del 2024, porque anteriormente hacíamos la intervención pero no se le incautaba el equipo. Entonces, ¿qué es lo que hacía esta persona que nos robaba? A los 5 días estaba instalado 1 kilómetro robándote nuevamente, y luego a 5 kilómetros, es una cuestión de no parar. Ya con los términos de la ley, lo que nosotros hacíamos era incautar todos los transformadores, los 1.000 o 2.000 las 2.000 máquinas procesadoras que se usaban para robar. Y bueno, eso tuvo un impacto muy importante que nos ha permitido reducir drásticamente las pérdidas totales en distribución en estos dos años, porque en el 2023 las pérdidas totales en distribución en la ANDE estaban en torno al 24%. Ya este 2025 hemos cerrado en 20%, hemos reducido prácticamente 4 puntos las pérdidas totales en distribución, y eso significa un ahorro cercano a 20 millones de dólares por año para la ANDE.
1: Y Irineo, ¿qué tan efectiva es la facturación de la ANDE? Porque te pongo un ejemplo. En mi casa, hay electrodomésticos básicos, no se usan muchos elementos, y hace unos años pasó que la factura de diciembre, o sea, el consumo de diciembre, que nos vino en enero, se abultó muchísimo. Llamo y hago el reclamo al sistema de la ANDE, y me dice la chica que me atendió, es por la fiesta de fin de año. Y yo le respondo, en mi casa somos ateos, no festejamos la Navidad, ni festejamos el año, no ponemos ninguna lucecita. O sea, ¿cómo se explica eso? Porque se da usualmente eso, ingeniero, esa subida de costos en diciembre, ¿verdad? Que se justifica con eso, con la fiesta de fin de año, pero en mi casa, en serio, no teníamos ninguna lucecita, ningún gasto extra.
2: Realmente, si uno hace una comparación del consumo eléctrico, la comparación hay que hacerlo con la misma época y el mismo periodo, pero del año anterior. Es decir, yo tengo que comparar mi consumo de diciembre con la de diciembre del año pasado, porque son las épocas que se asimilan en la forma de uso de la energía. Es decir, si hoy yo le pregunto a usted, ¿verdad? Si estás usando equipo aire acondicionado, me va a decir que no. Automáticamente, si no usas un equipo de aire acondicionado, tenés un 200.000 menos directo en el impacto de tu factura. Si vos usas en el verano tres equipos, son prácticamente 600.000. Si hoy no lo usas, tenés 600.000 menos. O sea, es básicamente por cómo el paraguayo usa la energía. Nosotros en Paraguay también no somos muy propensos a utilizar los equipos de aire acondicionado en el modo de calefacción. Se usa muy poco. Se usa sí en ciertos lugares, pero no es digamos masivo como la utilización de equipos de aire acondicionado. Nuestro sistema de facturación realmente es muy transparente, porque nosotros tenemos instalado en el domicilio de cada usuario un equipo medidor que va registrando diariamente lo que vas utilizando, y cada suministro, cada cliente tiene un periodo de facturación que es o del 1 al 1, del 2 al 2, es decir, son 30 días de periodo en el cual pasa un lector, registra la lectura, y el siguiente pasado un mes nuevamente registra la lectura, y la diferencia entre esas lecturas es el consumo que tuvo en el mes. El usuario puede hacer un control semanal de esas lecturas para ver cómo se va comportando su instalación. Inclusive nosotros tenemos dentro de la página web simuladores donde uno en cualquier día de la semana puede agarrar y verificar la lectura que registra el medidor, ingresar a la página web y automáticamente ingresas tu número de NIS, que es el número de identificación del suministro, y vas a saber ya cuánto consumiste hasta esa época, ¿verdad?
3: Ingeniero, nosotros justamente aquí en Mega TV y también a través de la 780 hace un tiempo, conversamos mucho con la gente, le pedimos a la audiencia que nos envíe sus denuncias, sus facturas, y en serio había una cantidad de usuarios que nos enviaban el registro de sus facturas. Veíamos, por ejemplo, este comportamiento de un mes 200.000, otro mes 300.000, iba subiendo gradualmente, a veces hasta llegaba hasta 3 millones. Esa diferencia, ingeniero, yo no sé si puede ser coherente, porque un caso puede ser, pero recibimos muchísimos.
2: Sí, de hecho nosotros hicimos un trabajo justamente acá con el equipo técnico de ustedes, donde identificamos, yo creo que 25 casos aproximadamente fueron los casos identificados, donde le dimos un seguimiento puntual caso por caso. Se le contactó a cada una de estas personas. Se le hizo una visita y una verificación técnica de su instalación. Muchos de los casos decían, por ejemplo, te doy un ejemplo. Hace dos meses me vino 300.000 y ahora me vino 1.500.000. Entonces uno entra a verificar y realmente era una factura que tenía tres meses de consumo. Así le vino 300, 400 y 500.000.
1: O sea, fue acumulado.
2: Los tres te da 1.500.000, perfecto. Pero él lo que nos hizo es pagar las tres facturas. Entonces, lógicamente son argumentos que mucha gente usa. Y nosotros le llamamos y le dijimos, señora, usted lo que tiene ahí es una acumulación donde tiene tres facturas vencidas, donde si uno quita el promedio de las tres facturas es totalmente coherente. Muchos de los casos eran así. No obstante, nosotros, en honor a la transparencia, hemos asistido a los hogares, hemos hecho una revisión de sus equipos. Lógicamente, si existe un inconveniente del equipo, nosotros reconocemos, hacemos el ajuste
3: que puede ocurrir también,
2: hacemos el ajuste que corresponda, porque hay muchos casos también de equipos o de equipos de medición que a veces se le roba la tapa, como son, digamos, de aluminio, digamos, hay mucha gente que va hurtando eso, y hay mucha gente que pasa, le mata, le mete un punzonazo, hace un corte, digamos, adrede, el dígito de la lectura, digamos, sale borroso. Entonces también puede ocurrir ese tipo de situaciones, para lo cual nosotros automáticamente hacemos el cambio del equipo de medición, verificamos la siguiente facturación y hacemos los ajustes pertinentes.
1: Hablando de facturaciones, la famosa excusa de no pagué porque no me llegó ninguna factura. Mucha gente todavía espera la factura impresa en tiempos de la aplicación y de lo virtual.
2: Bueno, hoy nosotros realmente ya estamos regidos por la facturación electrónica, que de alguna manera nos obliga a poner a disposición del usuario la factura, ¿verdad? Esa factura está disponible tanto en la página web de la ANDE o aquel cliente que tiene la aplicación Mi ANDE. Hoy tenemos más de 500.000 usuarios, de 1.800.000 que ya tienen descargado la aplicación. Es una aplicación muy buena, donde uno puede consultar su factura, puede consultar su histórico, puede hacer todas las gestiones directamente de manera digital. Entonces todos los clientes realmente pueden descargar directamente su factura. Nosotros, cuando a un cliente se le emite, sí, acá excelente, ¿verdad? Entonces acá
3: el actualizado.
2: Yo también la tengo. Ahora también está actualizado, ahora felicitaciones. Sí. Entonces nosotros, sí, cuando hacemos la emisión de la factura, a aquel cliente cuyos datos telefónicos le tenemos catastrados en la ANDE, ya le enviamos un mensaje de texto. O sea, ha emitido tu factura de consumo por un importe tanto. A veces ese importe que figura es el monto total de la deuda. Es decir, si tiene una factura vencida, es de una factura. Si es dos, es la suma de los dos. Entonces ahí a veces las personas de alguna manera tienen que entrar y verificar que tiene dos facturas pendientes. Puede abonar una de ellas y con eso evitar cualquier inconveniente de corte.
3: Muchas veces hay que cambiar nomás. Uno tiene que llamar a la ANDE porque a veces uno entra desde alguna aplicación bancaria para pagar, por ejemplo, y te sale solo el total, ingeniero. Entonces ahí llamala claro. Antes para que te habilite, para que puedas pagar lo que vos en ese momento tenés en el bolsillo, ¿verdad? Esa es una posibilidad también.
2: En el caso de la ANDE, realmente a diferencia del resto de las empresas que prestan servicio, te habilita a pagar desde la quinta factura. Es decir, yo creo que somos una de las pocas empresas. Porque hay veces en el cual, un poco para recordar el proceso de cómo se genera una orden de corte. La orden de suspensión por impago en la ANDE genera al vencimiento de la segunda factura. Es decir, la ANDE te da dos facturas créditos sin que vos no me pagues absolutamente nada. Vence la segunda factura y ya genera una orden de suspensión. Hay veces que se te pasó y llegaste a la tercera o la cuarta. Pero ahí de repente se va, por ejemplo, la cuadrilla de cortes y te efectúa el corte por las cuatro facturas. Pero también nosotros le damos la posibilidad al usuario de que pagando una factura, yo te reconecto por 8 días, pero vos tenés que acercarte para realizar tu pago. Así, claro. Nosotros tratamos de estar muy cerca del cliente y que tenga las facilidades. Entonces, con todas estas innovaciones, ¿verdad? Y tenemos más de 10.000 bocas de cobro habilitadas a nivel del país, realmente hemos logrado que el pago digital por procesadora de pago, banca digital, tarjeta de crédito, etcétera, haya aumentado de un 50% a un 75% a hoy. O sea, es muchísima la cantidad de personas que usan ya la banca digital o las procesadoras de cobro externo sin necesidad de que se acerquen a la ANDE por esta facilidad y comodidad que le brindamos.
4: Ingeniero, por ejemplo, si una persona tiene inconvenientes en su casa, tiene dudas sobre su factura, ustedes dijeron que los casos puntuales que trajeron acá, que se trajeron acá a la radio, ustedes se fueron a verificar. Si yo, por ejemplo, tengo esa misma situación, ¿yo puedo llamar a la ANDE y ustedes se van a verificar? ¿O es una cuestión particular de ese eso?
2: No, realmente la ANDE tiene habilitados diferentes canales por los cuales puede hacer el reclamo por exceso de consumo. Las más utilizadas son tanto la página web o la aplicación Mi ANDE, donde directamente uno ahí puede reclamar, ingresa su número de NIS, sus datos de suministro. Si tiene un video, su medidor se le pide que alce para que podamos contrastar, digamos, con la lectura que se le facturó. A partir de ahí, nosotros en menos de 48 horas hacemos el análisis. Un agente del contact center o de atención al cliente entra en contacto con el cliente, verifica si está correcto o no está correcto, ¿verdad? Y si es necesario, se agenda una visita técnica por parte de cuadrillas más especializadas, porque hay veces también en los cuales ocurren inconvenientes internos dentro de la instalación. El caso más común suele ser los termocalefones, en los cuales nosotros no hacemos mantenimiento. Nosotros usábamos 1 año, 2 años, 5 años, pero a veces existe una avería del termostato, y cuando el termostato no no regula, él está utilizando 10 amperes, que es el consumo de un aire acondicionado, y las 24 horas, y eso te revienta la facturación. Entonces, el usuario, lógicamente, no se da cuenta de eso, se van los técnicos, le dicen, señora, que tiene un problema, tiene que contratar un técnico de su confianza, hacer la reparación respectiva, y el siguiente mes, posiblemente, la facturación del cliente ya se normalice.
0: Bueno, se nos va acabando el tiempo. Agradecemos mucho al ingeniero Rolón porque nos ilustra mucho. Ustedes pueden entrar igual siempre a la página web www.ande.gov.py. Y lo que veo que esta promoción es hasta el 31 de julio, ingeniero.
2: Sí, realmente hemos lanzado la promoción Ñan de Ahorro en la edición 2026,
0: sí,
2: donde ponemos a disposición de los clientes que tengan deuda, que se le haya retirado el servicio, que se le haya cortado por falta de pago,
0: sí,
2: la posibilidad, de principalmente para los clientes residenciales, de financiar sus deudas hasta en 60 cuotas. Le estamos dando y otorgando el beneficio de que le quitamos todos los recargos por mora que tiene asociado esa deuda atrasada.
0: Sí.
2: Le financiamos sin intereses compensatorios y además le estamos dando la posibilidad de que esa primera cuota de los 60 pague recién en los 30 días con la siguiente facturación. Porque queremos que el cliente se beneficie y regularice su situación y evitar que se le corte por falta de pago. Además de varias otras promociones que estamos vigentes, esto también pueden hacerlo
0: es
2: directamente.
0: ¿Cero interés, Indio?
2: ¿Cómo?
0: ¿Cero interés?
2: Cero interés.
0: Okay.
2: Cero, es la deuda, es el capital dividido en 60 cuotas,
0: okay,
2: y eso pagas mensualmente con
0: porque
2: tu factura de consumo.
0: Podemos hacer con la de NIT, podemos hacer con impuesto municipal,
3: sí,
0: ahí te agregan y
1: fraccionamos,
3: pero con
0: interés. Fraccionamos todo, sí, pero ahí sí te agregan interés, así que esta es una ventaja interesante. Pero bueno, no vamos a decir ande como ande, pero no ande como la ande. Eso era en la época anterior. Queremos que funcione la institución porque sí, es vital. Todos necesitamos la energía eléctrica, pero todos queremos también que nos respondan nuestras preguntas como ciudadanos. Por eso valoramos mucho la venida del ingeniero Rolón y no va a ser la última vez que hablemos, ingeniero. Vamos a seguir hablando.
2: No, por favor, siempre es un gusto estar acá compartiendo con ustedes. Realmente el sector eléctrico para mí es algo muy apasionante, a mí me encanta muchísimo. Y realmente es importante que la gente conozca también porque el motor principal del desarrollo de cualquier país es la energía eléctrica. Mm. Tenemos que conocer, tenemos que debatir, por sobre todas las cosas, tenemos que creerle a nuestra empresa porque es nuestra, ¿verdad? Es del Paraguay, ¿verdad?
0: Totalmente, totalmente. Y yo siempre termino destacando que cuando hay tormenta, cuando hay problemas, los muchachos están ahí colgados las columnas
4: también,
0: arreglando,
4: también,
0: las cuadrillas.
4: Y también las compañeras de prensa, los compañeros y compañeras de prensa de la ANDE siempre nos echan una manito cuando,
0: cierto,
4: vienen los reclamos de nuestro y también de los ciudadanos que
0: los
4: vienen
0: ciudadanos
4: atrás nuestro, ¿verdad? O
0: sí,
4: sea,
0: sí,
4: responden en Twitter, en las redes sociales, siempre están atentas y atentos los compañeros de prensa de la ANDE.
0: Valoramos eso enormemente. Bueno, tengo que hacer la pausa rápidamente, 10:42. Hoy no olviden que hay dos partidos que transmite la 780 AM, Deporte Total. El partido entre Noruega e Inglaterra, partidazo. Ajá versus Oasis.
4: Oasis.
0: Bueno,
4: no sé por qué.
0: 17 horas. Y a las 22 creo que es Argentina ya, ¿verdad?
3: Sí, Argentina sí está. O sea, a las 22 horas ese partido. Ideal por ser sábado.
0: ¿Vas por Argentina o no?
3: Claro.
0: Ah, bueno,
3: sí,
0: no sea,
3: mitad Argentina luego.
0: Ah, muy bien. Vamos a hacer la pausa. 780M transmite esto. Hay toda una previa para cada partido, el trabajo de coordinación de todos los compañeros. La Radio Paraguaya de los Mundiales. Nos vamos a la pausa con Sábado en la Ciudad y ya volvemos.

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3: Son Katy Perry.
4: Sí, a ese nivel, pero hoy bajaron aquí a nuestro nivel. Jenny, ¿cómo estás?
5: Hola, buen día, amigos. Gracias por invitarnos. Estamos felices de estar acá.
4: Qué gusto, qué gusto. Y Miguelito también acá.
6: Hola, ¿qué tal, Mario? Sí. Hola, ¿qué tal? Hola a toda la audiencia. Un placer enorme estar acá.
4: Yo quiero tu pollera para mí, yo quiero ponerme pollera.
6: ¿Te pondrías, Mario, de verdad?
4: Sí, claro que sí. Qué es más, gusto. Hagamos un desafío.
6: Bien.
4: Un día yo me voy a presentar con la famosa pollera.
6: Me gusta, vos sabés que nos diste ideas, ideas para hacer una colección de polleras by Pura Hey Soul que se llame Mangore.
4: Exactamente, claro, que claro, porque nosotros en el debate comparamos.
5: Vas a ser nuestro influencer también, Mario.
6: Sí, sí, sí.
4: Yo me acuerdo Miguel Bosé también un tiempo, ¿te acuerdas que usó? Bueno, ni qué decir, grandes íconos. Pero más allá de todo eso, qué linda experiencia y qué fuerte fue lo del Mundial, ¿no?
5: Qué fuerte, de verdad fue inesperado para nosotros. Nos agarró trabajando como, claro. Porque específicamente justo estábamos en una reunión así, recibimos una llamada, tuvimos que salir de la reunión para tomar esa llamada y sinceramente fue muy inesperado. Justo, no sé, se alinearon los astros, claro. Que también nuestro equipo viene preparándose y empujando mucho la internacionalización de nuestro proyecto. Y
6: de hecho veníamos de gira, estábamos por París y Madrid. Nos quedamos una semana acá en Paraguay y luego ya tuvimos que volar a Los Ángeles.
4: Yo lo estaba siguiendo, yo estaba andando haciendo esa gira. Sí. Antes había estado en Japón también.
5: Es que seguimos todo lo que estaba sucediendo con Marilina también. Y nosotros estábamos en Madrid. Me dice Miguel, Dios mío, qué bárbaro lo que pasó con Marilina, qué pucha, qué pena. Claro. Y nos imaginábamos. Y me acuerdo que Miguel me dijo, yo sentí casi que fue como una manifestación porque me dijo, wow, qué gusto, imagínate cómo me gustaría a cantar el himno. Y yo le dije, ¿en serio, padre? Sí, sí, me gustaría. Claro que sí, imagínate lo que va a ser la Copa del Mundo. ¿Verdad? Sería increíble, pero nada, ni nos imaginamos realmente. O sea, solo nos animamos a soñar.
4: Lobby. Usted no hicieron un lobby para estar ahí.
6: No, bueno, el lobby es nuestro trabajo.
4: Claro,
5: yo creo que eso fue porque nos llaman. No, es que nosotros no presentamos ni llamamos ni a nadie, nada.
4: Claro.
5: Solo sucedió realmente.
4: Qué interesante. Y otra cosa, Miguel, que claro, es un mundial. Pero también es un momento muy breve,
6: sí.
4: Donde se expone uno y ya está, y se codea con un nivel interesante de artistas. No es menos importante lo que ya han hecho muchísimo en otros lugares, en otros festivales y en invitaciones muy importantes, ¿verdad?
6: Definitivamente. Para nosotros fue una oportunidad muy grande, a pesar de lo breve que fue, fue como para tirar toda la carne al asador, ¿verdad? Y también tener el debido, la debida solemnidad que se requería a ese momento, ¿verdad? Porque para nosotros fue un honor, de verdad, que nos hayan elegido, más allá que muchos artistas de verdad se merecen ese palco. Nosotros agradecemos de verdad
5: esa oportunidad
6: y nosotros de verdad sentimos que nos venimos preparando para eso. Es un momento épico, donde no puedes fallar en nada.
5: Y queríamos que esté feliz también la gente, sí, eso claro. Pensamos mucho, queríamos que la gente se sienta orgullosa, que era un momento especial también para mostrarle al mundo lo que es Paraguay de diferentes formas. Nosotros era un granito pequeñito de arena con nuestro arte, y también teníamos la oportunidad con el vestuario mismo de hablar de Paraguay, y lo hicimos a nuestra forma.
7: Claro.
5: Y la verdad es que tuvo muchísimo éxito allá.
7: Sí.
5: Y también el debate que se generó acá nos pareció hasta interesante. Y eso, que nos parece interesante que conversemos de esas cosas.
8: ¿Se dejó,
5: también?
8: ¿Se dejó una lección a tu criterio, Lenín?
5: No, yo creo que es una conversación lo que se abrió. Y que la lección la vamos tomando todos en base a lo que podemos... analizar e interpretar. Para mí esa es la lección, que tenemos que estar todo el tiempo analizando, interpretando, que la cultura es móvil, que se va transformando y que el arte es libre, que eso, ¿verdad? Que no tenemos que ser tan cerrados en algunas cosas. Eso es lo que yo siento, y buscar.
4: Pero además, Miguel, yo siempre explico eso, tiene una trayectoria de años ya, de sí. Niño fue famoso este muchacho,
5: un veterano joven
4: incluso con públicos internacionales. Eso tuve que explicar porque mucha gente no entendía eso, y Jenny igual, toda la experiencia que tiene. La parte artística musical ustedes no descuidaron tampoco, siguen laburando bastante en ese tema.
6: Sí, somos muy cuidadosos con ese tema, de hecho al tal punto de ser hasta quisquillosos, ¿verdad?
4: Claro. ¿Cuántos años tiene el proyecto Pura Hey Soul?
6: Pura Hey Soul va a cumplir 14.
4: Imagínate.
6: Años ahora.
4: Es muchísimo, sí. Una vida.
6: Sin embargo, nosotros sentimos que esto está empezando recién.
4: Claro.
6: ¿Verdad? Que estamos queriendo internacionalizar el proyecto, internacionalizar, de hecho, la marca Paraguay, ¿verdad? Bien. Al mundo entero. Y sentimos que hay un montón de cosas que tenemos que hacer todavía, como la nominación al Latin Grammy o qué sé yo, estar codeándonos ahí en el mundial. Eso fue algo, un sueño cumplido,
4: claro.
6: ¿Verdad?
4: Claro que sí. Ahora mismo Néstor Ló está en Lituania.
5: Sí.
4: Hoy,
5: no, hoy creo que es el show, sí. Espectacular, sí. Con una crew gigante. Le mandamos, sí, un beso a Juanmo, a todo el equipo ahí, que claro, es un esfuerzo, o sea, gigante.
4: A ver, es un movimiento también, ¿verdad? Porque sí, yo siempre suelo decir, hay un florecimiento, chicos formados en el conservatorio,
5: sí.
4: Hay trap, hay jazz, hay heavy metal, quasar, tú hace poco en Alemania,
5: sí.
4: Imagínate, o sea, hay un movimiento, Jenny.
5: Sí, es un momento floreciente de nuestro arte, me parece importante ser conscientes de eso y acompañar también. Sentimos mucho el apoyo, nosotros decimos venimos en bloque porque sentimos que el bloque se trata de Paraguay presentándose como un conglomerado de cosas que viene y se posiciona y para quedarse, ¿verdad?
6: Sí, y el bloque compone de fotógrafos,
5: de la prensa,
6: cineastas, de la prensa, de músicos, actores, bailarines,
4: diseñadores.
8: Porque vi que dieron notas también a medios internacionales.
5: Una prensa impresionante, pero de acá, de nuestro país, decimos nosotros. Tenemos que ser muy agradecidos. Siempre la prensa nos da mucho espacio. Mario, vos sabés, años, sí, nos vienen acompañando en nuestra carrera y dando la oportunidad de mostrar nuestro trabajo en diferentes medios, y nos damos cuenta de todo lo que significa. Eso nos permite tener la visibilidad que tenemos, claro. Y todo eso, toda esa es la comunidad que está empujando a este florecimiento, este momento floreciente del arte nacional, en donde el público está valorando y los artistas se están posicionando. Hay proyectos increíbles que están saliendo. Tenemos que sentirnos orgullosos.
4: Vos sabés, con Denis somos una especie de defensores adjuntos del pueblo musical, porque
8: sí,
4: con Aya Alfonso, te acordás que defendimos también esos ataques,
8: sí,
4: tan fuertes.
8: Sí, a Marilina también.
4: Claro. Andrea, lo de Andrea también fue...
5: Se pone fuerte la gente a veces.
4: Sí,
5: yo siento que le deshumaniza mucho al arte, y que ese es un problema. Nosotros hablamos con Miguel siempre de que somos seres humanos, que somos trabajadores, que también es falsa esa idea como que baja del cielo y que somos unos,
4: claro,
5: tocados, no sé qué, por el universo del cielo. No, somos seres humanos y nos duelen también las cosas,
8: claro,
5: nos atraviesan las cosas. Estamos tratando de salir adelante, de sacar adelante a nuestra familia, nomás, la pucha.
4: Sí,
5: entonces,
4: sí, sí,
5: un poco de compasión, por favor, con nuestros artistas.
4: Me gusta para un nuevo tema, un poco de compasión, por Pura Hey Soul. Pero yo también coincido con Jenny que fue positivo todo, porque finalmente hablamos, escuchamos, con que entre la gente a buscar en plataformas que es Pura Hey Soul, más allá de la ropa, más allá de otras cosas, ya es un avance, y tengo que seguir trabajando en esto. Y

0: Es un movimiento. Hay gente que ha venido trabajando hace 30, 40 años con el rock nacional, sí, con la promoción de nuestra música nativa, con el nuevo cancionero. Eso, esto tiene larga data.
1: Sí, sí, sí.
0: Entonces seguimos creciendo. Pero bueno, les quiero pedir un minuto para que ustedes se preparen. ¿Pueden cantarnos algo, verdad?
2: ¿Cómo no?
3: Claro que bueno, sí, mucho gusto.
0: Y van a ser vivo, vivo.
2: Sí.
0: A esta hora de la mañana.
3: ¿Vos sabés que temprano ya estuvimos cantando?
2: No solemos hacerlo, pero nos dijo Pati Colenda, nuestra productora. Sí. Se va en el programa en Mario.
3: Ah, entonces bueno,
0: bien, ahí. Un saludo a Pati Colenda, una querida amiga de tantos años.
3: Una genia.
0: Sí, una genia.
3: Toda la gestión de sí, pura sí, sí. También ella.
2: Hay un antes y un después.
0: Pero ella tiene toda su historia también. Ella conoce bien el show business internacional. Sí. Estuvo ahí en las grandes ligas también. Así que mejor.
3: Nos está llevando a nosotras a las grandes ligas también.
0: Sí, así que un abrazo para Pati Colenda. Vamos a mostrarles. Yo soy tipo el abuelo, ¿viste? Y Heidi, ustedes son Heidi. Cuando usted era muy chico, en 1993, yo tenía un programa de televisión donde vino un grupo llamado Toto.
3: A la pista.
0: Estaba ahí Steve Lukather, estaban los hermanos Porcaro. Y bueno, esta fue una actuación memorable en mayo del 93. Y bueno,
2: año que yo nací.
0: Imagínate.
2: 32 años atrás.
3: Humildemente.
0: Humildemente. Tu tío Mario ya estaba haciendo esto. Rincón de la nostalgia en el sábado en la ciudad.
4: Estamos perdidos.
0: Bueno, Michi. Sí,
5: no, Mario, mira, es una cosa.
4: Estaba con la
5: arriba. Andate arriba con la gorda, vos.
0: No, no, espera.
5: Andate, Mario, con la chica.
4: Salí, si vos sabés poner bueno.
0: Vos sabés que acá todo el mundo está arriba, ¿eh?
4: No te voy a
0: acá,
4: sacar el trabajo.
0: No, no, que, vamos, dame mi saco, bueno, por favor.
5: Justo hoy que viene Toto me tengo que ir.
0: Y bueno, anda complicado. Alguno, a ver si sienta.
4: Vamos, Mario, vamos.
0: Bueno, un aplauso para Micho Oliva, por favor.
4: Mario, go home.
0: Realmente. Qué barba, qué barba.
4: Mario, go home.
0: Estamos con uno de los mejores guitarristas del mundo, señores. Gracias a Ángel Aguilera, Alberto Riveros, Iván McJacket. Bueno, hoy mi saco no va a estar conmigo definitivamente. Steve Lukather, one of the best guitar player in the world. Please, welcome him. Guitarrista de Toto, les vamos a estar con Simon, con Dave, vamos a estar con Mike. Well, Steve, first of all, welcome to... It's beautiful. ¿Cómo está su pelo? Pregunta, está muy lindo, muy preocupado. Are you in love right now?
6: Yes, I am.
0: Uh-huh. You are very fast. Le pregunto si está enamorada, me dice sí, que lo está, y bueno, le digo que es bastante rápido, por cierto.
6: We are in national television right now. This is a global dedication of love.
0: Esta es una dedicación de amor global. Reitero, uno de los mejores guitarristas del mundo con toda esta onda. Es un placer. Mañana van a estar ellos en vivo en el Yachty Golf Club Paraguay.
4: Buen tomador también,
0: Un sentido del humor tremendo. Steve, realmente es un placer que esté acá. I am very grateful that you are here. I am very emotional right now.
6: Remember this at this time, man. You know,
0: and please answer, how many bottles of Bremen did you have today since you came to Paraguay?
6: Yes, Jesus loves me. Yes.
0: Le pregunto cuántas botellas de Bremen tomó y me dice Jesús y Dios me aman.
4: Y Bremen también.
0: Y Bremen también seguramente. Steve, can you introduce your friends to the audience?
6: These are my friends.
0: Obviously. Bueno, estos son mis amigos. Dave.
7: Yes, sir.
0: Steve is always in this mood, or is just a Paraguayan mood?
7: No, this is Paraguayan. This is definitely something indigenous to this country here. Steve's having fun because we love it here.
0: Bueno, le preguntaba si Steve siempre está así, decía que
2: indigenous,
0: es solamente
7: indigenous
0: en Paraguay, que es indigno de eso justamente.
7: Yes.
0: Dave, ¿qué podemos decirle a la gente sobre el show mañana? What we can tell people to the show tomorrow at the Yacht and Golf Club?
6: Dave.
0: We're gonna have this man Dave, all the interview.
6: That hair tonic's here for you right now.
7: Thank you.
0: What are you going to play tomorrow?
7: We're going to play something from each and every one of our albums, and hopefully all the hits that you have. Don't you start. Watch him.
0: Vamos a tocar algo de cada álbum mañana.
7: Watch him. Yes, we're going to play most of our hits.

0: and some album cuts from each and every one of the albums. So hopefully it's a long show, it's a fun show, and we'll play most of the songs that everybody likes to hear.
1: What do you think about the new groups that play with a lot of machines, computer and those things?
0: That's fun. There's some dance music out there and some groups that are valid out there, but we're the alternative side to music, and we play our own instruments, and you know, I think there's room for everybody
2: out
0: there.
2: So, who are you suing this week for ripping up your songs?
1: Bueno, estábamos hablando de que qué piensa de todos los grupos que tocan con máquinas y computadoras. Él decía que está bien, que no se queja de ellos, pero que ellos tocan por sí mismos y van a demostrarlo el día de mañana. Esta entrevista es bastante difícil. Excuse me. Mike. Está descubriendo nuestro secreto, una botella de oro para utilería. Mike, you seem to be the most serious man in the band. Is that true or they are laughing? Es el más serio de la banda,
3: no,
1: ¿es cierto?
3: I don't think so. No,
1: no creo.
3: I'm a wild man.
1: Yo soy un hombre salvaje.
4: But you don't like, you're not a wild man.
3: No, I'm not a maniac like the other guys in my band.
4: No soy maniático como los otros.
3: I actually fear God.
2: Let's go with small jeans.
1: Estamos con David Ayala también. Qué tremendo traducir esto, David, ¿eh? Este es un trabajo difícil. No, él es paraguayo. He's paraguayan. But he's a good player also. Simon Phillips es uno de los bateristas también más famosos del mundo y tiene la responsabilidad de reemplazar nada menos que al querido Jeff Porcaro, de grata memoria por toda su historia con Toto. Mientras veo si me viene por acá Steve. Simon, you are an Englishman in South America?
5: Am I?
1: Uh-huh.
5: I guess I am, yes. I'm an Englishman in South America.
1: Because
5: this is a...
6: Ahí. Bueno, ahí está una parte. Esto le agradezco a Marcelo Fernández, a Hassel Huespe, que hacen la recuperación de este material que está grabado en VHS, por supuesto analógico, y están pasando a un lenguaje digital con una gran calidad. Es un trabajo de restauración que agradezco mucho y metemos en el rincón de la nostalgia. La nota fue más larga, tuvo 13, 14 minutos. Fuimos todos después a Blues Bar, el bar que yo tenía en esa época.
7: Y hasta ahí se puede contar.
6: Y hasta ahí se puede contar porque a las 7 de la mañana cerramos el bar y los llevamos a dormir a los muchachos. Y sin embargo, a la noche dieron un concierto extraordinario. Lindo recuerdo de 1993. ¿Me ayudas? 33 años atrás.
7: 32. Sí, es 30, la edad de...
6: Estaba por nacer, sí. Estaba por nacer Miguelito. Sí. Qué barro, qué mal educado. Bueno, lindo recuerdo, pero lo prometido es deuda, así que los chicos van a cantarnos algo. ¿Qué podemos escuchar, Jenny?
8: Vamos a cantar esta canción que se llama Ayunderendape.
6: Ah, me encanta, Pitagú. Me encanta. Bueno, gente, si fueran los 90 diríamos pongan play y rec en su grabadora y guarden este recuerdo fabuloso que nos regala Pura Hey Soul. Realmente un orgullo para nuestro país, digámoslo de esa manera. En sábado, en la ciudad.

0: Gracias.
1: Gracias.
2: Yo estoy así, Corte y volvemos. Pura Hey Soul esta mañana en Sábado en la Ciudad.
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0: Bien, estamos ya de vuelta aquí en vivo, en directo, 11 más 14 minutos, ya ronda final antes del tema también que nos va a regalar de vuelta por el Hey Soul. Gianluca, 11:30, Deporte Total, después ahí ya me imagino previa, hay mucho para hoy.
1: Después ya arrancamos por la tarde con los dos partidos, Noruega ante Inglaterra y por supuesto después más tarde Argentina. Ante
0: ¿dónde Suiza juegan? ¿En qué sedes?
1: Bueno, en el caso de Argentina juega
0: Kansas.
1: En Kansas.
0: Sí.
1: Y el otro partido es en Miami, en el Hard Rock.
0: Ah,
1: el compromiso.
0: Inglaterra, Miami.
1: Inglaterra, sí.
0: Sí, Beckham va a estar ahí.
1: Va a estar claro.
0: Seguro,
1: sí, su país. Tiene un equipo ahí mismo que es el Inter Miami. Y Argentina ante Suiza, le conté una cortita a Juan.
0: Sí.
1: Argentina, Suiza, justo el país donde está enterrado Borges.
0: Exacto, el gran Jorge Borges está enterrado ahí. Bueno, ¿qué partidos, no? Y lo de Inglaterra, Noruega, con pronóstico reservado también, ¿eh?
1: Sí, por sobre todo por lo que hizo ante Brasil.
0: Sí.
1: Lo que demostró ante Brasil, le ganó con mucha autoridad, por sobre todas las cosas, es un partido bravo. Yo me reservo a dar un pronóstico en los dos partidos, incluso no solamente en Inglaterra-Noruega, sino que también en Suiza.
0: ¿Verdad?
1: Ha hecho mérito, pese a que pierda a su mejor jugador, que es Mansambi, que ya no jugó el partido pasado y tampoco está para este encuentro. Es una baja muy importante.
2: El equipo más sólido hasta ahora en el Mundial ha sido Francia, por encima de Argentina.
0: Puede ser.
1: ¿La qué?
0: Y si fue el equipo más
2: sólido.
1: Sí, sí, sí.
0: Porque Argentina tuvo altibajos.
1: No es que siempre queremos traer a colación lo de Paraguay, pero sacando ese partido, Francia parece que viene jugando un amistoso de verano.
0: Cierto, cierto.
1: Viene ganando todos los partidos.
0: Pero hicieron ya estamos todos ofendidos.
1: Sí.
0: Estamos
1: todos juntos. No, vamos a nunca más.
0: Vamos a mandarle los tucanos.
1: Sí.
0: Porque hicieron toda una especie de promoción.
2: Un
1: paseo de la fama con los partidos que.
0: Y no ignoró a Paraguay.
1: No está el de Paraguay. Porque pasaron del Suiza.
3: Es un elogio eso, Mario.
0: Les duele.
1: Pasaron del Suiza al partido de Marruecos. Saltearon, puso Suiza y después ya aparecía el partido de Marruecos.
2: Hay una herida no cicatrizada.
3: Por algo será.
0: Bueno, tenemos que irnos, Juan, pero el caso Magnolia va a quedar todavía porque admite mucho análisis y sobre todo nos enseña de que tengo que buscar formas de resolver conflictos intrafamiliares. Qué doloroso para una niña, ¿verdad?
3: Claro que sí, sobre todo aquí, que tenía en cuenta que es un conflicto casi internacional, o sea, no de Estado con Estado, sino de particulares que viven en diferentes países. Eso complica más todavía.
0: Dijo la abuela, está siendo expuesta ella también.
3: Totalmente, claro. Y eso es lo que hay que evitar.
0: Cuando sea grande, ella va a ver en las redes sociales esta historia.
3: Así es, así
0: es. Ella va a ver, qué fuerte, ¿no? Una nena hermosa que ojalá recupere sobre todo la felicidad y que pueda tener la vinculación con su papá y su mamá. Finalmente una separación no es tampoco el fin del mundo, o sea,
3: tendría por qué ser así.
0: No tendría que ser así.
2: No hay que satanizar tampoco a ninguno de los padres,
0: no.
2: ¿Verdad? No tenemos tampoco el panorama completo. Igualmente siempre tenemos que hablar acerca de los derechos de los niños y siempre un niño tiene que ser cuidado tanto por la mamá como por el papá, no tiene que estar alejado de ninguno.
0: Recordemos que Magnolia está todavía en resistencia, se están haciendo los trámites judiciales y podría ya estar esta tarde noche en Paraguay y bajo el cuidado de su madre y también de la justicia. Y el padre tendrá que seguir acá seguramente el planteo judicial que quería hacer. Martín, nos vamos, pero no me dijiste nada. El estrecho de Hormuz sigue cerrado otra vez.
4: Dos cosas. Donald Trump vuelve a hacer tendencia y ahora en TikTok, porque él dice que hay que acabar con la influencia de TikTok, pero él se autoproclama el más conocido TikTok. Y otra cosa
0: Donald Trump.
2: Por encima de Taylor Swift.
4: Me decía Taylor Swift. Bueno, otra cosa que dijo también es que si Irán le asesina, dio ya la orden que Estados Unidos bombardee Irán como nunca antes.
0: Porque toda la semana hubo un rumor que el servicio secreto israelí le dijo, cuidado que hay un plan de atentar
4: contra él. Y bueno, también dijo que la tregua, el alto al fuego por lo menos ya acabó y van a seguir dialogando igual con Irán.
0: Bueno,
4: el alto al fuego se acabó.
0: Mientras tanto hay que ver cómo está la nafta y el combustible
3: crudo
0: en Paraguay, que es lo que generalmente a la gente más le preocupa. Bueno, Miguel, estoy ofendido contigo. No habías nacido cuando hice esa nota con todo.
5: Bueno, yo nací en el 93.
0: Sí, pero.
5: En el Hospital Nacional de Itagua.
0: Ah.
5: Sí, lugar donde trabajaba Marina. Ella se desempeñaba como coordinadora de la parte de enfermería en el hospital.
0: Qué bárbaro.
5: Y también era docente en cuatro colegios. ¿Por qué le traigo a Marina a colación? Porque Marina es el tema que vamos a cantar.
0: Y era tu mamá.
5: Y era mi mamá.
0: Hermosa.
5: Hace poco soñé con ella y esta canción cortita lleva su nombre.
0: Ani que no queremos llorar, estamos bien, tranquilos. Voy a respirar fuerte. Jenny, en serio, gracias. Como siempre, sabes lo que le queremos a tu familia, a tu viejo, a tu hermana. Los Hickson, también nuestra familia. Así que fuerza y adelante.
6: Gracias, también te queremos mucho. Y gracias a toda la producción. Gracias por invitarnos. Y pronto vamos a venir a mostrarles el lanzamiento de nuestro próximo disco, que está terminándose. Y contarles de todos los viajes que se vienen también.
0: Qué lindo. Bueno, y a la querida Patti Colenda, no sé por dónde se fue. Ahí está. Gracias, Patti. Te queremos mucho también. La próxima ya la hemos entrevistado a Patti. ¿Nos vamos con Marina?
5: Nos vamos con Marina.
0: Dale, gracias a todos por acompañarnos. Ya llega Deporte Total. Grandes partidos hoy del Mundial. Pura Hey Soul con nosotros. Un lujo en Sábado de la Ciudad. Y aquella historia de Marina.

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0: están, amigos? Tengan ustedes muy buenos días. Bienvenidos a esta jornada sabatina aquí en Primero de Marzo en la 780 AM, la radio paraguaya de los mundiales. Cotita, buen día.
1: Buen día, un cordial saludo para todos.
0: Gianluca Barney, buen día.
2: Buen día, Luis Enrique, un saludo para todos.
0: Bueno, de un ratito ya se suman también por una cuestión de salud. Me gusta esto que los compañeros como Tano y Pancho hagan un control médico. Es muy importante hoy en día el control médico, así que se van a sumar en un ratito. ¿Qué Copa del Mundo? Yo creo que esta es una de las Copas del Mundo, uno de los mundiales, Jotita, Gianluca, y a la audiencia de la 780, de mayor disputa, de mayor competitividad, de grandes partidos con grandes protagonistas. Fíjense un poco cómo termina definiéndose el partido para conocer al rival de Francia en la primera semifinal de esta Copa del Mundo. España no la tuvo fácil frente a Bélgica, le gana el partido en la última parte del partido, como ya había avanzado incluso a cuarto de final, porque no hay que olvidar que a Portugal le ganó sobre la hora, el gol creo que fue a los 91 de partido, el tanto de la victoria sobre el equipo portugués, y ayer también en la última parte del partido ante Bélgica.
2: No, partidos calcados, porque incluso el tiempo del gol y hasta el autor del gol, porque Miquel Merino había sido el autor del gol también ante Portugal, que fue...
0: Entró y metió,
2: sí.
3: Pero le ganó a dos buenas selecciones de España.
0: Sí, no, claro, eso. Por eso te decía de la competitividad.
3: A Portugal le ganó a Bélgica. Bélgica tiene buenos jugadores, pero me parece que todavía no termina de afianzarse como equipo maduro en Copas Mundiales.
2: Y usted que dejó pasar una muy buena generación, varias. Sí. Desde el 2014 vienen sumando buenas generaciones.
0: Sí.
2: Ahora queda todavía un pedacito de esa generación de 2014, de los Courtois y compañía. Pero después fue sumando valores, pero igual. Como que le falta ese pasito de aquella Bélgica del 86, por ejemplo.
3: El salto de calidad, ese salto de afianzarse en Copas del Mundo. Eso es lo que le falta a Bélgica. Lo mismo que le pasa, por ejemplo, a Japón. Japón a mí me parece una buena selección, pero parece que en los momentos cruciales, claves, termina cayéndose. Y así hay otras selecciones que son buenas, pero no terminan de cerrar el círculo.
0: Marruecos es una de ellas también.
3: Marruecos para mí ha sido una decepción, te diría, ante Francia.
0: Yo esperaba más futbolísticamente. Le hizo mucho menos que Paraguay.
3: No.
2: Francia en los 75 ya le equivocó el partido ante Marruecos.
0: Sí.
2: Con los cambios ya uno se dio cuenta. ¿Quién fue el cambio en los 75? ¿Quién salió?
0: Mbappé.
2: Salió Mbappé.
3: No, para mí...
2: Cuando Mbappé...
3: Para mí a los 20 del segundo tiempo estaba liquidado el partido. ¿Mm? A los 20. Cuando le hizo el segundo ya para mí estaba liquidado el partido. Por el trámite, ¿verdad?
0: Sí, porque Marruecos nunca acercó peligro prácticamente frente al arco de Francia. En comparación al partido de ayer también, el segundo tiempo se notó la superioridad futbolística de España.
2: Pero fue más parejo que el de Marruecos-Francia.
0: Sí, pero se notó. Más,
2: sí, sí, había notó. Mayor calidad, diría yo, en el equipo, en la selección española, de lo que se vio ayer, por lo menos en el partido ante Bélgica. Mira que yo esperaba un poquito más también, porque Bélgica lo avasalló, lo apoyó, le pasó por encima a Estados Unidos.
0: Sí.
2: Le pasó por encima, bueno, fue un partido.
0: Pero ahí hubo muchas cosas de por medio. Yo creo que ahí también entró el... Mentalmente entraron con una furia. Yo creo que ese error de la FIFA en concederle la libertad de jugar a Balogun, delantero de Estados Unidos, tocó lo más íntimo de los belgas. Y entraron con mucha furia, con muchas ganas de pasarlo por encima, sí, y lo hicieron, ¿verdad? Y fue diferente el partido de ayer ante España, un rival también que es candidata a pelear el título de campeón del mundo. Es más, los españoles, ya una de sus figuras declaró que la final de la Copa del Mundo es... el partido del próximo martes.
2: O sea, es que lo ofendió. Y no sé si llamarlo así, pero la molestia que generó por el lado de Argentina. Porque sonó por un ninguneo. Porque en Europa ellos están hablando de que esta es la final de la Copa del Mundo.
0: Sí.
2: De que de esta llave sale el campeón.
3: Para mí es una potable final anticipada.
2: Es una final anticipada. Ahora, sí creo yo que todavía es un poquito subestimaron del otro lado. Hay dos selecciones muy fuertes.
3: No, claro,
2: Argentina e Inglaterra son selecciones
3: No, lo que pasa es que cuando decimos nosotros, o sea, cuando yo particularmente digo una final anticipada, es por el nivel de los dos equipos que se encuentran en una instancia que no es la final. Después tener Argentina, lógicamente, que es candidata por cómo está Messi, aunque futbolísticamente a mí Argentina todavía me deja ciertas dudas. Pero esta para mí es una final anticipada porque se cruzan dos selecciones que tranquilamente pueden ser campeonas del mundo, ¿verdad? Del otro lado vos decís, por ejemplo, Suiza-Argentina.
2: Y
3: Argentina.
0: Ampliamente favorita.
3: Del otro lado sí ves Inglaterra con Noruega.
2: Que por más que Noruega está haciendo una buena Copa del Mundo, pero no sé si una Copa del Mundo para campeón.
3: Ahí está. Entonces ves del otro lado y decís Francia-España... Y ahí ves dos.
2: Es que probablemente si hace un podio hoy de los que están en competencia, de los que quedan, hacemos un podio de los probables campeones, probablemente va a estar entre Francia y España, sí o sí, el primero y el segundo.
0: No, y, así,
2: y en tercer
0: así,
2: lugar aparece Argentina o Inglaterra.
0: Así
2: o...
0: se venía. Venía primero Francia, segunda España, tercera Inglaterra y cuarta le ponían a Argentina. Sí. Quinta entre Alemania y Brasil.
2: Era por historia, más bien por lo
0: claro,
2: que representa.
0: Por todo el peso y todo lo que significaba la presencia de Angelotti, Vinicius y que otros jugadores, pero que al final Brasil terminó siendo una decepción, se quedó por el camino, era muy lejos de la distancia decisiva de este campeonato. Ahora, yo creo que es los europeos son un poco soberbios también. Y ellos para ellos es la final el martes.
2: Casillas ya hasta llegó a decir de que esta es la mejor semifinal de la historia de los mundiales. Es difícil precisar eso porque para eso tenés que ver que se juegue el primer partido. Pero él, no sé si quiso decir en el contexto de la llave, de qué tipo de Francia y qué tipo de España estamos viendo ahora. Porque decir, esta es la mejor semifinal en la historia de los mundiales, primero tenemos que ver a ver qué pasa. Puede ser una decepción del partido. Puede ser un fiasco.
3: Y en lo previo.
2: En lo previo.
3: Habla siempre de lo previo, de cómo vienen los dos, de los jugadores que tienen los dos. Yo creo que va más por ahí, pero lógicamente al final del partido vamos a saber si es una de las mejores semifinales o no. Pero en lo previo, por lo que vienen haciendo en el Mundial, sí.
0: Sí.
3: Categóricamente.
0: Es que son dos candidatos, pues. Dos candidatos primarios. Si vos pones un podio, ellos están en ese podio.
2: Sí. ¿Verdad?
3: Ahora, sí en la otra semifinal, hipotética. Si
0: Inglaterra-Argentina.
3: Una Argentina-Inglaterra. Ahí me parece que por historia, por antecedentes...
2: Hasta por morbo, regale si querés.
0: Sí, por la rivalidad que existe, sí, por la Malvina.
3: Le iba a agregar eso.
0: El gol con la mano.
2: La mano de Dios.
0: La mano de Dios.
3: No solamente por la mano de Dios, y todos sabemos el porqué.
0: Sí, no, y por eso dije las Malvinas.
3: Exacto. Entonces, ¿verdad? Ahí sí ya hay un morbo más grande.
0: Ahora, y esta noche para nosotros, o sea, hoy sábado, continúa la Copa del Mundo.
2: Hoy se cierra todo...
0: En la parte de cuarto de final.
2: A los cuatro mejores.
0: A los cuatro mejores. El primer partido, Inglaterra... Noruega.
2: A las 18.
0: Mira que me estuve fijando en nuestro querido amigo, el trovador, el colega, nuestro amigo nuestro de la casa, de ADN en Chile. Uh-huh. Y está en su programa, sacó a colación, ya voy a estar con Ernesto y con Gustavito en un ratito, sacaba a colación un antecedente, un detalle, un dato. En los últimos mundiales, todos aquellos equipos que jugaron con Japón y ganaron terminando siendo campeón del mundo.
2: ¿Que jugaron contra Japón?
0: Contra Japón. Terminaron siendo campeón del mundo. Recordó el caso de España, el caso de Francia, el caso de Argentina.
2: España...
0: Y, sí.
2: Para ser campeón de los mundiales.
0: De equipos que han jugado con España, uh-huh, y después han enfrentado han avanzado y han perdido contra ese rival.
3: No estoy entendiendo. ¿Cómo viene?
0: No. Que todos aquellos que jugaron con Japón, que lo tuvieron a Japón, ahí.
3: Brasil no, Brasil le ganó a Japón y después terminó eliminado.
2: ¿Brasil eliminado?
0: No, ¿de qué, en dónde?
2: Ahora. ¿Y este mundial?
0: No, pero Brasil, Japón clasificó.
2: Sí, pero fue eliminado por Brasil.
3: Lo eliminó Brasil.
2: Entonces, dice, Brasil bueno, ya
0: pero ¿quién jugó antes con Japón?
2: Y en fase luego estuvo con Holanda también. Holanda estuvo...
0: No, ¿qué otro equipo estuvo con Brasil ahí?
2: Japón clasificó y jugó 16 ante Brasil y ahí ya quedó fuera.
3: Y ahí quedó fuera.
2: Y Brasil avanza a octavo y Brasil queda fuera después.
0: Bueno, voy a hacerla fácil porque no recuerdo bien el detalle. Lo cierto es que en la estadística apareció que según esa cronología de mundiales anteriores, la sorpresa en esta Copa del Mundo va a ser justamente el equipo de Haaland.
3: Noruega.
0: ¿Verdad? El equipo noruego.
2: Entonces, cáncer.
0: Por eso quiero saber, ¿Noruega con quién?
2: Francia.
0: ¿Enfrentó a quién en su momento?
2: Noruega jugó ante Francia en fase de grupos.
3: 4-1 ganó Francia ese partido.
0: Sí, ya sin muchos titulares de Noruega.
3: Y Francia también.
0: Y Francia también, pero...
2: Nosotros que generalmente tenemos esa suerte, entre comillas, de darle suerte a los futuros campeones.
3: Ahí sí ya vamos más a los...
2: Somos eliminados habitualmente o finalista o campeón.
0: Entonces Francia es campeón, de acuerdo a ese estadístico.
2: Y sí, España
0: pero
2: fue campeón.
0: Voy a buscar
3: España
0: ese...
3: España fue campeón en Sudáfrica. Francia fue campeón en Francia 98. Lo eliminó a Paraguay.
2: Ahí está. Y bueno, después algunas excepciones porque en 2006 no pasamos de grupo y en 2002 nos eliminó Inglaterra. Porque Inglaterra no llegó a la final de ese torneo.
0: No recuerdo bien, pero me voy a fijar en ese dato. Bueno, hoy tenemos el primer partido.
2: A las 18.
0: A las 18, aquí por el 1 de marzo, por las 780M. ¿Quién comenta?
2: Teto, Ernesto Ferreira.
0: ¿Y quién narra?
2: Héctor Agüero.
0: Héctor Agüero. El partido de la jornada de hoy, de primer turno.
2: Coordinación de Michel en ese primer partido.
0: De Michel. Luego estaremos con el partidazo de Argentina. Sí. El único sobreviviente de nuestro continente.
2: Ante Suiza. Jotita, que ya va a estar desde tempranito mirando el partido, me dijo acá, viene acá con...
0: Viene a ver el partido. Él quería ver luego el partido de...
3: Vamos a traer unos choris con una...
2: Sí, mucho respeto de parte de los suizos hacia Argentina. Eso me gusta.
0: Y,
2: porque viste que se viene hablando mucho.
0: Es que por historia misma.
3: Para mí es más partidazo Inglaterra.
2: No, ese es un partido.
0: ¿Cuál? El de
3: Inglaterra-Noruega. Sí.
2: Pues sabe que parece un partido de Eurocopa, pero igual.
0: No, y por eso es que él te invita a que vengas hoy a compartir temprano y venimos.
3: Sí, ya arreglé con Yaluda. Vamos a traer unos choris.
2: Granit Xhaka dijo que estuvo en el partido aquel de 2014 de que respeta a Argentina, pero él cree que esta vez pasa. Porque ellos fueron eliminados por Argentina en el 2014. En octavos, si no estoy equivocado, fue cuartos. Ahí ya. No estoy teniendo mucho en la cabeza, pero fue eliminado por Argentina. Aquel gol de Di María a los 118 minutos.
3: Sí.
2: Fueron a la larga en aquel partido.
0: Sí.
2: Y lo terminó eliminando a Argentina a Suiza en aquel entonces.
3: Y fue Shaqiri.
2: Sí, Shaqiri y compañía. Ricardo Rodríguez y Xhaka son los sobrevivientes de ese partido.
0: Aquí me pasan los muchachos. A ver, ¿qué es lo que quise decir acá?
2: Ah, el dato.
0: Ah, sí, la teoría. Es una teoría muy famosa desde el Mundial 2002. Gracias, Gabriel. Se ha cumplido hasta ahora el patrón... que dice, es muy curioso, la selección que elimina a, que le eliminó a Japón, el verdugo de Japón, generalmente termina siendo el campeón del mundo. Eso es lo que había dicho.
2: Pero se rompió esa teoría ahora, entonces.
3: Ahora se rompió.
0: No.
2: Sí, pero Brasil Japón ya está eliminado. Fuera. Japón no eliminó a Brasil.
0: A ver, en el 2018 Japón fue eliminado por Bélgica, después Francia eliminó a Bélgica y Francia salió campeón. Uh-huh. En el 2022, Japón fue eliminado por Croacia, después Argentina elimina a Croacia y termina siendo campeón.
3: Ah, no, espera, entonces se malentendió todo.
0: Sí.
3: Lo que vos querés
0: mal expliqué al comienzo.
3: Lo que vos querés decir es que la selección que lo termina eliminando a Japón,
0: sí,
3: después termina siendo eliminado por otro.
0: Algo así, acá.
3: Te termina siendo eliminado por el futuro campeón.
0: Exacto.
4: El verdugo que elimina a Japón.
0: Sí, ¿qué tal, Tano?
4: Bien, buen día, un saludo para todos.
0: ¿Estás mejor?
4: Mejor, 90% y para arriba.
0: 90% y para arriba. Pero no estaba hoy en el partido.
4: ¿Cómo?
0: No estaba hoy en el partido. Ah, hiciste ayer.
4: Ayer.
0: Hiciste ayer.
2: No, hay que sobrecargar.
0: Partidazo ayer,
4: Sí, buen partido.
0: Partidazo. Y 2026, atendé Jotita acá en esta parte, muchachos. En la Copa del Mundo actual, a Japón lo eliminó Brasil. Uh-huh. A su vez, a Brasil, ¿quién lo eliminó?
3: Noruega.
0: Por ende... ¿El próximo campeón del mundo?
3: No, claro. Ese es él, pero claro.
0: Ahora
3: se entiende.
0: Ahora se entiende, ¿verdad?
3: Se entiende, sí. Porque sí. No era el que lo eliminaba a Japón.
0: Sí.
3: La selección que lo eliminaba a Japón, posteriormente era eliminada por la futura campeona del mundo.
0: Así mismo es. Mirá por la estadística. Vamos a ver ese partidazo. Porque si hoy, vamos a suponer que si hoy se da el golpe.
2: Ah, no.
0: Y Noruega le elimina a Inglaterra. Al equipazo de Inglaterra, que está jugando una barbaridad con su capitán Harry Kane.
3: Que va a tener una baja sensible, así como están las cosas.
2: Yo recuerdo que en estos días lo charlábamos con Michel, creo que estaba Tano también en esa cobertura, de que viene cada mundial teniendo una selección sorpresa entre los cuatro mejores. Sí. O una revelación.
0: Marruecos fue la vez pasada.
2: Marruecos.
0: Ahora es para mí Noruega.
2: Retrocedimos hasta el 2002, cuando Turquía y Corea del Sur llegaron a las semifinales. Eliminados por Brasil y Alemania respectivamente. 2006 el que no había tanto porque Portugal había llegado en aquella semifinal. Después 2010 llegó Uruguay hasta las semifinales. 2014 creo que ahí tampoco hubo mucho porque fue Holanda, Argentina y Brasil, Alemania. Pero después 2018 fue Rusia. En Rusia, Croacia llegó a semi, llegó a la final incluso de ese torneo.
0: Sí.
2: Y el mundial pasado fue Marruecos. Y ahora probablemente si es que ocurre lo que mencionás sería Noruega o en todo caso Suiza si lo elimina Argentina.
0: Que veo muy difícil, pero hay que ver esta noche qué sucede esta noche. Entonces, primer partido, partidazo Inglaterra-Noruega. Sí. Vamos a estar ahí con Héctor, con Ernesto, con Michel Benítez, después estaremos con Jotita y contigo para el partido de Argentina. La Argentina, nuestra Argentina sudamericana ante la selección de Suiza. Y ayer ganó España, para mí fue superior, ¿eh?
4: Sí, ganó bien. En Bélgica tuvo momentos donde hizo retroceder a todos los jugadores por detrás de la línea de la pelota. Él se defendió. Entre los dos, claramente España el que buscó en todo momento. Dos ataques tuvo Bélgica, uno de ellos terminó en gol, en el empate en el primer tiempo. Después la teoría, la táctica, la estrategia fue la misma en la etapa complementaria. Y otra vez un gol agónico le permite a España evitar el alargue y bueno, meterse entre las cuatro mejores selecciones del mundo. Para mí fue totalmente justificado, de acuerdo a lo que vimos ayer.
0: Bueno, me está diciendo que Gaby acá, que el arquero titular del Manchester...
2: ¿Ingresó ayer?
0: Sí.
2: ¿Lamens?
0: Lamens, que
2: hizo un rebote para el gol. Hizo una K. Se le fue.
0: ¿Verdad? O sea, si Orlando Gil se va al Manchester, no iba a competir con él.
2: Y hay otro también, hay un turco. Ah, no, él salió. Pero sí, hoy es Lamens.
0: O le quieren liquidar al arquero, pero le rebotó la pelota. No, no,
3: sí,
0: no.
3: Sí, pero no. Rebote. No hay forma de justificarlo.
2: En un mundial.
3: No hay forma de justificarlo, porque él da un rebote corto al medio, o sea...
2: No es tampoco que él da un rebote para los
0: pero costados. Pero él se dio cuenta porque se quedó tendido.
2: No, para mí fue un error técnico suyo porque él... Vos te das cuenta por el movimiento que él quiso asegurar.
3: ¿Te parece?
2: A mí me da la impresión de que él quiso asegurar. Porque si no, pues era fácil despejar para un costado, pero él... Por la forma en que él termina rebotando, a mí me da la impresión de que él quiso asegurar.
3: Pero técnicamente imposible. Hablando, esa no es la manera como para buscar asegurar un
2: remate. Eso, pero a mí me da la mala impresión de que por lo que le ocurrió, sí, es que él quiso asegurar la pelota. Si no, pues le ponían los puños y sacaba para un costado.
3: Para mí que él pone mal las manos cuando le pica la pelota antes.
2: Dio un rebote en el lugar menos indicado. O sea, vos podías sacar sacado, no sé, por un costado o lo que sea.
4: Es una pelota viva. Lo que pasa es que él se pasa un poco y las manos le quedan para atrás.
0: Ahora, entonces él queda rebota al medio. Lo más grave es lo que declara Courtois.
3: Pero, ¿por qué?
0: Y él dijo, yo estaba para seguir. El arquero, el técnico me cambió, no me dijo nada, me cambió.
3: No, él dijo que él estaba con un golpe en la cadera o en el muslo, no sé dónde. Y que el técnico le pregunta a él cómo estaba. Y le dijo que le molestaba la cadera. Entonces el técnico le dice, si no estás al 100%, te saco. Y lo terminó sacando.
2: Porque él no mostró mucha resistencia para salir tampoco.
3: No.
0: Bueno, pero...
3: A él le dolía.
0: Es profesional, no se va...
3: No, pero él admite que le dolía. Él admite
0: pero
3: que tenía
0: estaba
3: una...
0: para seguir, dijo.
3: Claro. ¿Quién va a querer salir en un partido de octavo?
0: Yo estaba
3: de
0: viendo todo el partido, Jotita. Él estaba atajando pelotas importantes. Es Courtois.
3: Lo que pasa es que muchas veces te pasa eso y cuando lo sacas a tu arquero y pasa lo que le pasó a Lamens, decimos, ¿cómo lo va a sacar Courtois? ¿Y si le pasaba a Courtois?
2: Y así, irresponsabilidad del técnico.
3: ¿Por qué no hay Courtois, un irresponsable que no sale cuando tenía dolor en la pierna?
0: Yo no lo saco al arquero así porque sí nomás. Además, él dijo, yo estaba para seguir.
2: O sea que ayer había mucha esperanza de los belgas con la salida de Courtois. No de esperanza de que se hayan puesto contentos porque salió Courtois. Ya que salió e ingresó Lamens. Él tenía muy buenos registros en penales. Había mucha confianza en él en ese sentido, lo que pasa es que faltaba una eternidad. Que termine el partido en tiempo normal y que después en el alargue vaya de vuelta hasta la tanda de penales, pero había esa expectativa ni bien él ingresó a la cancha.
0: Bueno.
2: Muchos incluso pensaban que era por eso, porque había una molestia por medio.
0: La fiesta de la Copa del Mundo continúa hoy por la 780, la Radio Paraguaya, los mundiales, los dos partidazos, Inglaterra-Noruega y Argentina-Suiza, lo estamos disfrutando hoy. ¿A partir de qué hora, Gianluca?
2: A las 17.
0: A las 5 de la tarde arrancamos con toda la gran cobertura.
2: Hoy llegamos a los 80 partidos.
0: 80 ya.
2: 80 partidos con los dos.
0: Sí, claro. 79 el primero y después 80.
2: 80.
0: Ayer llegamos a los 77 partidos. Sí. No, 78.
2: 78 y hoy 79 el de Inglaterra-Noruega y 80 con el Argentina. Número redondo.
0: 80 partidos. Bueno, vamos a ir a exteriores. Ya están los muchachos, Gaby. Vamos hasta Gustavito Gavilán. Gustavo, ¿cómo estás? Buen día.
5: Buen día, Luis Enrique. ¿Cómo estás? El gran saludo a toda la audiencia de la 780 Radio Primero de Marzo, a los amigos de Mega TV. Olimpia, con un invitado de lujo, un mundialista que va a participar. ¿Y por qué no? Sueña con alguna posibilidad.
0: Bueno, desde la Torre de Babel.
2: Jardines Colgantes de Babilonia.
0: Los Jardines Colgantes de Babilonia. Le quise cambiar ya, quise de Margel. Bueno, en los Jardines Colgantes de Babilonia, donde florecen las hojas de mango. A ver, adelantá un poco todo esto. A ver, ¿de qué se trata? Estamos hablando de Matías Galarza.
5: De Matías Galarza, que va a entrenar en estos días esperando resolver su futuro, pero ¿por qué no? De acuerdo a las posibilidades, es muy difícil eso. Hay que mencionar, luego del Mundial de Matías Galarza, las probabilidades son muy escasas para que pueda jugar y competir en nuestro fútbol, porque las propuestas van a llegar, va a manejar varias propuestas el grupo que lo maneja, Matías Galarza. Pero en este momento, lo concreto es que va a activar, va a entrenar con el plantel franjeado y por ahí conversaciones van, conversaciones vienen. Hay que ver la capacidad por ahí de convencimiento que pueda llegar a tener para que Olimpia lo pueda tener, pero repito, es una ilusión, es un sueño que está bastante lejano, pero no deja de ser una posibilidad la presencia de Matías Galarza dentro de la institución franqueada, Luis Enrique.
2: Para mí es muy lindo la idea, el sueño, el olimpista de tenerlo para un segundo semestre, pero para mí sería algo que para mí no es.
0: No, él es
2: no veo con buenos ojos que Matías Galarza, después de lo que hizo en el Mundial, venga al fútbol paraguayo, ni Olimpia, Cerro, Libertad, lo que sea.
5: No, venir
2: al fútbol paraguayo, eso sería para él un...
0: Donde sí ya firmó por Paraguay es por la República de Luque.
2: Sí, no puede ser más de que, imagínate, tener un jugador que rindió...
3: Para mí, ¿sabes qué sería eso?
2: Mundial, traer el fútbol paraguayo sería...
3: Para mí, ¿sabes qué sería eso? Mirá que no estoy hablando ni de Olimpia, ni de Cerro, ni de Libertad, ni de Guaraní, Luqueño, colegiales, el club que digan. Pero para mí sería... que Galarza vea pasar el tren.
0: Sí, obviamente.
3: En la estación. Porque él terminó una Copa del Mundo extraordinaria y este es el momento en el que él tiene que aprovechar. Este es el momento que esperan todos los jugadores. Total. Hacer una buena Copa del Mundo, estar en la vidriera de los más grandes equipos del mundo y después tener la posibilidad de que vos puedas elegir para dónde querés ir. Los clubes que te quieren, elijo irme acá. Por un tema económico, por un tema futbolístico, por lo que sea. Pero este es el momento de Galarza.
0: Este es el momento no solamente de Galarza, porque ya que estamos hablando de Matías Galarza, y qué lindo tema metió Gustavito para desarrollar algo más de otros jugadores paraguayos de Copa del Mundo. Este es el momento en que Matías va a hacer la diferencia.
2: Claro.
0: Él ya hizo una importante diferencia económica, pero consolidar eso para todo el futuro de la familia... Es una transferencia a Europa, a un equipo, porque él va a ir como jugador mundialista de alto nivel. Porque Matías Galarza no solamente jugó la Copa del Mundo, yo entro y juego, no. Él destacó contra Turquía, hizo el gol de la victoria, jugó un partidazo contra Alemania, jugó el alargue completo contra Alemania... Jugó contra Francia y hizo un gran partido contra Francia.
2: Hace un podio, o sea, y está entre los tres mejores jugadores de Paraguay en este Mundial.
0: Pero totalmente.
2: Pero para que no se malinterprete lo más. Sí. Son casos distintos, por ejemplo, a lo que sería una vuelta de, por decirte, Junior Alonso. Yo hasta diría Tony Sanabria. Que venga al fútbol paraguayo, jugó Mundial. Pero
3: te hago un paralelismo. Larsa, te hago un paralelismo.
2: Sí.
3: ¿Cuántos años tiene Tony?
2: Y 30.
3: ¿Hace cuánto que está en Europa?
2: Toda su carrera.
3: Toda su carrera. ¿Qué Copa del Mundo tuvo?
2: Mala.
3: Vamos a lo de Galarza. ¿Cuántos años tiene Galarza?
2: Está en la edad donde tiene que dar
3: la plenitud.
2: 5 años.
3: Bueno, y tampoco tuvo experiencia europea. Entonces, hay una gran diferencia. Sí. Para mí hay mucha diferencia.
0: El que mejor lo defendió, o sea, no sé si la palabra defendió es la correcta, pero el que se expresó con altura... Y hoy tenemos que entender que nuestro entrenador es un técnico respetado. Ustedes saben que lo que representa que el técnico de España, quédate ahí, Gustavito, porque la fuente mundialista.
3: Sí, claro.
0: Que el técnico de España se refiera a Gustavo Alfaro como se refirió el técnico de España. No es cualquier entrenador y no es en cualquier momento. Lo que hoy dice el técnico de Francia, o lo puede decir el técnico de España, o el técnico de Argentina mismo, como Scaloni, o el técnico de Inglaterra. Rebota en el mundo, porque en este momento todavía más que nunca, el mundo está centrado en la Copa del Mundo y en lo que declaran las figuras, lo que te puede decir Mbappé, Messi, Harry Kane, Dembélé, Olise, Haaland, todo eso. Y este señor habló maravilla de nuestro entrenador. ¿Y qué es lo que destacó? Ahí lo quiero llegar. ¿Qué es lo que destacó?
2: Me gustan las personas buenas, la gente de bien.
0: La gente de bien, y no solo eso, sino que te habla de la formación, ¿Y qué es lo que más rescatamos aquí de la forma de hablar cuando de Alfaro? Porque él le mejoró a Enciso, él le protegió y le mejoró a Galarza, él le dio la confianza al arquero Orlando Gil y le cambió la vida. Acá tenemos que ser honestos y sinceros. Orlando no estaba en la nómina ni de la afición deportiva, y menos nosotros los periodistas. Y tenemos que aceptar que él terminó haciendo una gran Copa del Mundo y está en la consideración. A tal punto que las estadísticas dicen de que es uno de los arqueros que más pelotas ha sacado.
2: De hecho, que va a ser ya, salvo que hoy Kobel lo supere, que era el arquero de Suiza, sí, que estaba por ahí. Pero va a ser probablemente Galarza, Gil va a ser el arquero con... mayor cantidad.
0: Hasta ahora creo que no sé si tiene 26 o 23, pero es considerado uno de los mejores. Pero ¿a dónde quiero yo llegar? ¿Verdad? De que esta Copa del Mundo le cambia definitivamente a muchos jugadores.
2: A Orlando Gil ya le cambió la vida. Orlando Gil no se va a quedar en San Lorenzo de Almagro. Orlando Gil no se va a quedar. Canales le llegó en un momento su tren un poco ya con 29, pero con la forma en que él se desarrolla y tiene fácilmente 4 o 5 años para seguir explotando, ¿verdad? Y voy a poner un ejemplo nuestro, puro nuestro, Ñandeba ETET. Ayer estábamos hablando maravilla de él. Estuvo en la boca, está en la boca de la noticia. ¿Qué Libertad lo quiere? Gustavo Velázquez. Gustavo Velázquez, ¿con cuántos años jugó la Copa del Mundo?
6: 35.
2: 35 años. 35 años jugó Copa del Mundo Gustavo Velázquez. Y hizo una buena Copa
6: del Mundo. Primera Copa del Mundo.
2: Su primera, y a lo mejor va a ser la única Copa del Mundo. Pero estuvo en un Mundial en torno al himno de su país, jugó Copa del Mundo y jugó bien. Porque miren que el Velázquez que todos decíamos que venía de Cerro Porteño no era el mismo Velázquez, decíamos, todos decíamos. Yo le escuchaba acá a los comentaristas y no es el mismo Velázquez.
4: Y jugó y le marcó a un candidato a ser Balón de Oro.
2: ¿Y cómo jugó? ¿Verdad? Sí. O sea, esas cosas que de repente... Y todo en esto, ¿qué tiene que ver? Nuestro entrenador, definitivamente. Nosotros estuvimos con Jotita y con Gustavito, ahí Pepe, tete a tete. Y hemos incluso después de la conferencia hablado con el jugador y el paraguayo que iba al jugador, que iba a la conferencia de prensa. Nosotros tuvimos mano a mano con Matías Galarza. Jotita tuvo mano a mano con Matías Galarza. Gustavito lo sabe. Yo tuve mano a mano con Junior Alonso. Con todos los jugadores que fueron ahí. Yo tuve mano a mano con Diego Gómez. Y lo tengo que decir, es de mi mesita de luz, pero él no hizo un buen Mundial, ¿verdad? Pero tuvimos y hablamos y sentimos. Y ustedes no se dieron cuenta que todos los que iban, la mayoría de los que iban a la conferencia de prensa, eran para tener el respaldo del entrenador. Yo por eso digo que ojalá que continúe Alfaro en este
6: lo de Galarza, nomás decía, yo
2: y creo volviendo que, a lo de Galarza.
6: Para mí él es el que por edad y por muchas razones es el que quedó mejor posicionado para dar el salto. Porque va a ser un recorrido de todos los que jugaban el Mundial, de los que más minutos tuvieron. No le agrego a esto a Gómez, que es también joven, más joven incluso que Galarza, porque ya está
3: en la Premier.
6: Pero el resto, el que quedó mejor posicionado por edad, por rendimiento, por lo que hizo para dar el salto, es Galarza.
2: Exacto, totalmente.
4: De campo, detrás de Gil.
6: Claro, detrás de Gil, claro. De campo.
2: ¿Sí? No, pero para mí Galarza está por encima de Gil, para mí.
6: Pero por el contexto nomás de que quedaron mejor posicionados para dar un salto. Porque vos decís, Gustavo Gómez... Ya está consagrado. No, Alderete juega allá en Inglaterra, Gómez está allá, Cáceres está en Europa, Alonso ya está de vuelta.
3: Almirón ya está
6: en Almirón también, Cuba lo mismo, Pita lo mismo, Enciso ya está en la
2: Liga. Pero si vas a hacer ese podio, ¿qué decís vos?
3: Damián lo que faltaría.
6: Damián podría ser también.
2: Jugó bien, Damián jugó bien.
3: Sí.
2: Contra Alemania es un partidazo.
3: Salvo el partido contra Estados Unidos donde nadie estuvo bien, ¿verdad? Pero después se repuso muy bien Damián.
2: No, hizo bien. No, yo no quería poner uno sobre otro, Tano, porque si yo iba a hacer un podio de los que pueden cambiar, y vas a tener que ponerle a Gil, a Magalarza, a Canales, pero por rendimiento también tenés que ponerle a Cubas. Por más que Cuba ya está hecho, ya está hecho, pero el rendimiento de Cuba ha sido el jugador más regular de la selección, ¿eh? Ojo.
5: Para mí queda, perdón Luis Enrique que me meta, para mí queda Cuba, Galarza, Gil, en ese orden. Si hacemos
2: lo que pasa podio, es que porque... Canales jugó menos.
5: Sí, por eso, pero, y además Cubas, hasta ese partido donde todos estuvieron en ese primer partido fue lo más resaltante.
2: Yo quiero hacer un podio de 5, en verdad, yo quiero hacer un top 5. Mira qué lindo tema metimos para un sábado que no hay fútbol, a la excepción de los partidos de Copa del Mundo. En un ratito ya está Ernesto también para ponerlo en pantalla. Fíjense, hablamos de Gil, hablamos de Matías Galarza, de Canales, de Cubas. Y yo tengo un top 5 que ganó la selección para mí. Para mí Mauricio es top 5.
6: Yo sí, si es que no miramos
2: y,
6: al lado.
2: Y voy a pelear y quiero hacer un sexto porque le quiero poner a Bobadilla.
6: Para mí si es que no miramos el tema de que den el saldo y compañía, de que sea por rendimiento nomás, Gustavo Gómez hizo una muy buena compadre.
5: Yo comparto allí con la coña Lucas. Gustavo Gómez para mí...
2: Pero él fue el capitán, el líder de ese equipo. Sí. Fíjense ustedes, casi no perdió ningún mano a mano.
3: Contra Turquía sacó todo. Y se están olvidando para mí de un jugador que también tuvo una Copa del Mundo.
4: Cáceres.
2: Ah, sí, lateral derecho, Cáceres. Vino, ¿no? Hay muchos puntos altos, muy altos de la selección
4: paraguaya. El top 3 no tiene discusión, ¿cómo? El top 3 no tiene
6: discusión. Cáceres por edad también está en condiciones de... Él está en Europa, pero de dar el salto a una liga más competitiva.
2: A él ser. Creo que el Mundial le pudo haber ayudado también en ese sentido. Se habla un poco de su situación, de cómo está. Está en una liga un poco apartada ya hoy en día del nivel...
4: Le levantaron el cepo a la liga rusa. Eso a lo mejor le puede ayudar también.
2: Sí, estaba pues sin competencia internacional.
0: Pero ustedes fíjense, qué lindo lo que estamos hablando. Estamos hablando de un tema de cosas positivas para nuestro fútbol, de nuestros jugadores de selección. Porque si vos hablas de esto... ¿Canales tiene 28 o 29?
2: Y creo que ya tiene 29.
0: Y bueno, puede llegar a la próxima Copa del Mundo con 33, si va a una liga competitiva, puede llegar tranquilamente a jugar la próxima Copa del Mundo. El que va a llegar a la próxima Copa del Mundo, Alderete.
4: Alderete es más joven incluso.
0: Y sí, por eso, o sea, Alderete.
2: Alderete sería el próximo Gustavo Gómez en
0: Cáceres,
2: el siguiente Mundial.
0: Cáceres llega, Cáceres tiene 24. Cáceres, ¿verdad? Cáceres va a tener 30, va a estar en plenitud.
3: Maidana.
0: Maidana, gracias Jotita.

0: Julio César Enciso va a tener ese 26, 27.
1: Diego Bobadilla, Gómez.
0: Damián Bobadilla, Gómez. Matías Galarza.
1: Hay que ver cómo continúa la carrera de Pita. Pita es muy joven todavía. Pita tiene 25 años.
2: Yo hasta 26. Blas Rivero le agrego en esa lista.
0: ¿Se puede recuperar? No sé cuánto tiene Blasito Rivero ahora que está jugando todos los partidos titulares en Cerro de Nuevo. Se ha recuperado. 28, ahora 28, estaba jugando de nuevo. O sea, ya, no, pues estoy hablando nomás de esto que fueron al Mundial, Gustavito. De estos que han estado en la Copa del Mundo.
1: Bueno, no jugó un solo minuto Ramón Sosa también por edad, Gustavo Caballero también por edad.
0: Sosa jugó contra, entró Sosa contra
2: Estados Unidos.
0: Pero después, bueno, tiene edad para llegar, Gustavo Caballero mismo.
3: Mauricio
0: mismo. Pues yo creo que Mauricio es un jugador que ganó el fútbol paraguayo a nivel de selección para jugar mal fútbol. Las veces que entró cambió la selección. Todo el mundo me dice lo mismo y he hablado con mucha gente de fútbol, ¿eh?
3: Jugó muy poco. 28 años tiene Blas Rivero.
0: Y llega.
3: Hubo muy poco tranquilo. Mauricio.
0: No, pero te digo yo de que tiene mucho fútbol.
3: Sí, no, eso categoría.
0: Cambia la selección. Cuando el momento que él entra, cambia.
3: Porque ahí lo que tenemos que buscar nosotros es asociarlo a Diego Gómez con Mauricio y Enciso.
0: Sí, para generar más fútbol ahí. Ellos pueden jugar los tres ahí y no sé si su rol es volante que fue al lado de Cuba.
1: Lo que necesitamos es que hay que tener en cancha al Diego Gómez del Brighton. Que hasta ahora no sé si es una cuestión de posición.
0: Yo te quiero decir otra cosa más. Él jugó muchos mejores partidos en la selección, en la eliminatoria.
1: Ante Brasil,
0: pero en el Mundial no.
3: Yo creo que Diego arrastró lastimosamente esos rendimientos de los últimos partidos de eliminatoria. Fíjate en los últimos partidos de eliminatoria, Diego no respondió. No respondió. Y en el Mundial creo que él podía haber dado mucho más.
0: Sí, pero estamos hablando de muchos jugadores en positivo, porque el haber jugado una Copa del Mundo le tiene que dar, no sé, otra formación mental, otra actitud dentro de la cancha. Ya no van a tener miedo escénico.
1: Ya no tienen una mochila pesada.
0: Ya no, son mundialistas, ya han jugado bien. Imagínate el mundo. Yo estoy pensando nomás.
1: Hay muchas cosas positivas.
0: Yo pienso en tres personas. Voy a poner. No, yo le quiero incluir al propio Maidana también. Que es Cito Gotita.
3: Maidana, se me escapó a mí. Sí, lo tenía Maidana. Uno que no estuvo por lesión y que también puede ser considerado en esa posición para ya no tener que jugar siempre con un central como lateral izquierdo. Arzamendia, por ejemplo, que ojalá se recupere los ligamentos cruzados. Ahí lo tenía Maidana, Blas Rivero, Arzamendia, por ejemplo. Tres laterales naturales.
4: Ver cómo, qué pasa con León. A ver si él
0: Dieguito, puede... Ahí tiene León también, otro.
3: Que estuvo
0: otro
3: incluso entre los 50.
0: Sí. ¿Verdad? No, pero estamos hablando de jugadores que...
3: Derecha lo que nos falta ahí.
0: Imagínense ustedes, la vida de Orlando Gil cambió absolutamente.
4: Ah.
0: Fue distinguido en su ciudad natal, porque él es san lorenzano de pura cepa. De pura cepa. No sé... ¿Usted vio la cantidad de chicos que fueron casi se llena ese estadio el Deportivo San Lorenzo de chicos para... No sé, yo como... Me puso tan feliz porque la historia de este muchacho es tan profunda y tan tocante. Porque él no hizo un verso, un vende humo para hacerse victimizarse y hacerse del ídolo. No, él llegó a vender su indumentaria, la camiseta de arquero, porque necesitaba darle algo a su hijo. Y no es verso, él lo hizo eso. Apareció la persona que adquirió y compró y comentó y dijo. Fíjense en estas imágenes que estamos compartiendo con los televidentes. Estadio lleno. Imagínate para un muchacho... Joven. Sí, para un muchacho que tiene una historia...
1: ¿Vos sabés que lo entregué en el caso de Orlando Gil? Una vez me gustaría saber quién habrá sido. Esto ya fue para eliminatorias de Rusia, 2018. Orlando tiene creo que ahora 25 o 26. En aquel entonces tenía 16, 17 años. Y vos sabés que cuando... Me acuerdo porque cubría la selección en esa época. Nosotros, no sé si Gustavito se acuerda de eso. Nos íbamos al entrenamiento, Chiqui era el técnico. Y Orlando Gil... No, ni siquiera era sparring. La Sebi Panel en ese entonces tenía una cancha sintética. Cuando ingresaba antes de ir a la parte de atrás, hacia uno de los costados hay una cancha sintética. Y Orlando trabajaba ahí. No, había un preparador, creo que no era ni siquiera la parte principal de la selección, pero estaba trabajando ahí y llamaba la atención. Los muchachos le miraban, nadie le conocía casi. Pero era el segundo o el tercer arquero de San Lorenzo en aquel entonces. Era convocado a las menores.
3: El preparador de arquero suyo a los 16 años fue Raimundo Peralta.
1: Pero este era Nipane. Y llamaba la atención porque nosotros nos íbamos a cubrir la práctica de la selección. Había un chico entrenando ahí y era Orlando Gil. Tenía 15 años como máximo, 16 en aquel entonces. Estamos hablando de 2016, 17 más o menos.
0: ¿Qué decís, Gustavo?
5: No, por el físico mismo. Ya en esa época no era, por lo que podíamos observar, un arquero

0: Ortodoxo en el sentido porque tenía un físico importante y algunas cosas le costaba en ese momento. Hasta incluso porque en ese momento, que la verdad no recuerdo bien quién era el preparador de arqueros, le insistía bastante en el tema de las salidas. Le cruzaba pelotas y vamos, vamos, el grito era porque tenía un físico bastante importante en aquel momento. Por eso tal vez Gianluca también seguramente lo recuerda porque era un arquero a potencia, pero que tenía todavía algunos detalles a corregir en aquel momento.
1: Sí, llamaba la atención, era un arquero alto. ¿Y quién es este? Y le trabajaban. Era Orlando y el preparador arquero. Se ve muy apartado del resto.
2: No, estamos viendo imágenes. Yo me estoy fijando en él, su señora, el hijo. Y el momento, él miraba la gradería, no podía creer todavía. Es un sueño cumplido para él. Fíjate todo ese salto que dio. Y bueno, hoy cambió su vida. Como tiene la gran oportunidad. Vamos a escucharlo de paso a Orlando Gil y después ampliamos lo de Olimpia y vamos ahí también hasta Ernesto que nos está esperando en Morrero. Orlando Gil, gran momento para él, figura de la selección paraguaya en la Copa del Mundo.
3: Antes que nada, buenas noches. Sí, volver después de unos años acá de vuelta a Rayadito, que es como mi segunda casa. Ellos me vieron prácticamente crecer. El 2017 me acompañaron en todo momento, en todas mis necesidades, siempre estuvieron ahí apoyándome. Y hoy, en este homenaje, la verdad me siento muy orgulloso en lo personal, por todos ellos. La verdad no tengo palabras. Algo muy lindo este momento, después de una linda presentación, lo que fue el Mundial, pudimos en general dejar en alto lo que es la selección paraguaya y ahora venir y ser homenajeado por tu segunda casa es algo muy lindo, inexplicable. Sí, muchos me preguntan siempre lo mismo, que si aún estoy asimilando lo que pasó este Mundial y aún no termino de asimilar, la verdad. Me cuesta aceptar todo lo que logré, llegar a octavos con la selección paraguaya en un mundial y jugar todos los partidos a mi corta edad como arquero titular en mi carrera, la verdad es un montón. Y ahora mismo lo que viene, se dice muchas cosas, aún no hay nada concreto. Yo ahora estoy de vacaciones, estoy tomándome unos días descansando con la familia. Dejo que el club y mi agente se encargue de eso y cuando tenga algo concreto voy a emprender el vuelo de vuelta para Argentina y ahí veremos qué pasa. Y la verdad no me imaginaba esto, llegar a esta magnitud antes del Mundial, antes de que todo llegue, no dimensionaba, la verdad, no dimensionaba llegar a esta instancia y tener así la gente afuera a la calle queriendo fotos, queriendo saludarle. Como te dije, me cuesta asimilar aún lo que soy ahora, los chicos como se pelean todo por una foto allá afuera de mi barrio, la verdad es algo muy lindo. Y a tu otra pregunta, obviamente yo quiero pegar el salto a Europa, es lo que he soñado siempre, para lo que luché, y gracias a Dios se me están dando las cosas. Y hay varias personas que siempre me acompañaron desde chico, especialmente Don Tito, ya que ya todos los conocen. Él fue el que me dio una gran mano, el que me trajo acá en Rayadito. Siempre, se lo dije una y mil veces, siempre voy a estar eternamente agradecido contigo por ayudarme, por guiarme por ese camino, para no desviarme. Y después hay también a mi familia, a mi señora, que siempre estuvieron ahí en las buenas y las malas, en los momentos más difíciles. Y a toda mi familia, la que son parte de atrás. Y solo eso. Después a todo, también a la gente acá de San Lorenzo, que siempre estuvo ahí, estando cuando estaba el momento más difícil acá, cuando no salían las cosas. También siempre voy a tener un agradecimiento al presidente, al vicepresidente, que ellos también siempre me dieron una mano, pusieron su confianza en mí en traerme acá, apostaron en mí, creyeron y creo que yo no los he defraudado hasta el momento.
4: Yo siempre que algo me sale bien, algo positivo, doy un beso en el cielo, siempre lo he dedicado para mi mamá que está en el cielo. Y obviamente esa noche, un día antes del partido, apareció en mis sueños y como dije a la mañana en un programa, cada vez que ella aparece en mis sueños yo digo que algo me va a salir bien y se vio reflejado que salí jugador del partido gracias a ella. Ahora, no sé, no, tampoco voy a darle mucha cuerda a eso. Lo que pasó ahí, pasó, terminó esa noche. Después, si otra gente tercera se ha afectado por eso, la verdad es algo que a mí ya no me concierne, yo ya no le di bola, tampoco si iba a salir a hablar de eso, dije que ya no voy a hablar detalles sobre eso, fue momento de una calentura lo que hice, yo como buen paraguayo que soy siempre, me gusta saludar, felicitar a la gente y yo creo que por momento de calentura fue lo que hice y después asimilé en frío y dije, no le voy a volar a eso, a las preguntas, a lo que dicen, si me escribe, si no, tampoco voy a darle mucha cuerda en eso.
2: Orlando Gil, lo último hacía un poco de referencia antes de que le había soñado a la madre y después el caso de Mbappé. Y hay una respuesta que él le dio a cuando le consultaban y dijo, mi sueño se está cumpliendo. Quiere decir que hay ofertas claras de Europa, que de hecho se menciona. Pero él lo dio a entender ahí. Y era mi sueño, me preparé, trabajé para esto y ir a Europa. Quiere decir que parece que está ahí algo ya encaminado para Europa y ojalá que así sea. El que mucho trabajó con él y que muchísimo le enseñó, me dicen que Derlis Gómez también, el que era arquero de la selección.
1: Venancio Gómez.
2: Derlis Gómez, el ipacaraiense.
5: Mundialista del 2006.
2: Mundialista 2006, también con la selección paraguaya, que dice que mucho trabajó con Orlando Gil. Lo voy a saludar a Ernesto Jiménez también, que está en línea. Ernesto, ¿cómo te va? Buenas tardes.
6: Hola Luis Enrique, bien, buenas tardes. Saludos para todos los compañeros. Bueno, antes que todo Luis Enrique, para tranquilidad nosotros, ¿cómo estamos saliendo?
2: Ya la música dice... Te escuchamos bien, te voy a saludar, tengo que ir a una pausa después para volver contigo, pero te escuchamos bien, te escuchamos bien. Bueno, te llegó un presente de Estados Unidos, tenías que exhibir hoy.
6: Sí, ¿me permite?
2: Sí, cómo no, quiero que exhiba porque es un presente de un seguidor nuestro.
6: Permiso.
2: De un seguidor nuestro, del querido Pepe.
1: Pepe New York.
2: Pepe New York. Le envió una original de los campeones vigentes de la NBA. Y con lo, pero eso tiene los colores de Cerro.
7: Y los New York Knicks tienen el azul, rojo
2: y todo blanquito. Con razón. Y está identificado con nombre. Tiene tu nombre ahí atrás.
6: Doy la vuelta. Doy la vuelta.
2: Ahí sí, arriba ahí dice Ernesto. Ahí mira, ahí arriba.
6: Sí.
2: Ernesto Jiménez.
6: Sí,
2: qué buen gesto. Bueno, de cerrita a cerrita.
6: Al señor Pepe. Sí. Muchísimas gracias al señor Pepe de Nueva York. Y está aquí en su casa. Está ya con nosotros y aquí en Barrulero. Así que un fuerte abrazo y gracias por el presente.
2: Bueno, llegó también para Gustavito el presente, pero él está ahora...
1: En los Jardines Colgantes de Babilonia.
2: En los Jardines Colgantes de Babilonia. Pero te llegará al presente, Gustavito. Te llegará. ¿Cómo?
5: Tenés que habilitarle a Gustavito.
2: Si no le habilitas, Cuca, es difícil.
5: No, está chismoseando por ahí.
2: Sí. No quiere, a ver, ¿qué decía Gustavo?
0: Perfecto, pero incluido una maleta será sensacional en ese sentido.
1: No, ese fue un reclamo de por
2: medio. Metió
1: el chivo.
2: ¿Cómo me vas a reclamar la maleta al aire? Te voy a traer tu maleta el lunes, te dije.
0: No, con lo caro que costó Luis Enrique es para recuperar.
2: $5 le costó
5: Gotita. Bueno, pero hay que pedir permiso para usar las cosas.
2: Pero yo le traje. Sí, o sea, sí. Él tendría que darme $5. Le traje de Nueva York.
1: Yo escuché una historia, no sé cuál es la verdadera.
2: ¿Cuál es la que escuchaste?
1: Que se iba a quedar la maleta.
0: Se quedó la maleta. Hay que reconocer, se quedó, ya perdí. Dimos la maleta, yo reconozco y...
5: Para el próximo
0: día. Y la verdad, por eso. Ya nosotros estamos preparando para la Copa América del año...
2: 28.
0: 2028 estamos preparando la maleta, pero la verdad, conseguimos a un muy buen precio en ese... pensábamos que íbamos a utilizar de la mejor manera, pero no entró todos los equipos que teníamos que traer en esa maleta.
2: Equipo tu abuela, las cosas que compraste. A Gaby también le llegó uno de Atlanta, le dijo Matías Galarzón, Miguel Almirón. Galarza, Matías Galarza, tiene original de Atlanta. Bueno, tengo que una breve pausa, ya seguimos.
6: Sí, antes, Luis Enrique.
0: Sí, pasó recién Pica, Pica Lucena.
1: ¿Y después?
0: ¿Dónde está el sol que facha? Pica Lucena está en sintonía, así que saludo para Pica Lucena, que creo que a Chinelli lo informó. Él estaba para jugar por Nacional, así que recién salió aquí de la sede del Club Nacional, así que el saludo para el Pica Lucena que pasó por aquí y está en sintonía en la 780.
2: Sí, el muchacho de Santa Rosa dice que mañana se va a ir a ver el clásico, mañana el clásico en Santa Rosa Misiones de la Liga Misionera del Sur. Y va a ir ahí Pica a ser protagonista. Justo
1: mañana no hay fútbol.
2: Sí, justo que no hay mañana fútbol. Algunos mundialistas se van a ir mañana también. Sí.
1: Hablando de mundialistas, antes de ir a la pausa, le doy que puso importancia. Falleció Jaden Adams, 25 años, que jugó el Mundial por Sudáfrica en esta edición. Acá estoy mirando ahora que no hay todavía muchos detalles porque hay mucho hermetismo sobre el tema. Sí que se lo encontró en su domicilio y había jugado 3 partidos de Sudáfrica en esta Copa del Mundo. Solamente no sumó minutos en el partido donde se quedan fuera ellos en 16avos. Pero después el resto jugó. 25 años, Jaden Adams, jugador que acaba
0: durante
1: de jugar la Copa
0: Mundial, del Mundo. Falleció su abuela.
1: Que tuvo la pérdida también de su abuela, es cierto, durante la Copa del Mundo.
2: Qué fuerte.
1: Después retornó de la Sudáfrica, estaba de vacaciones. Lo único que hasta ahora pude leer, al menos, es que se le encontró en su, pues se lo encontró en su domicilio, fallecido, pero después no hay todavía muchos datos precisos sobre el fallecimiento de Jaden Adams.
2: Qué fuerte.
1: Jugador de 25 años de la selección de Sudáfrica que acaba de jugar el Mundial.
2: Qué noticia triste, sí. Lo vimos.
1: Fue hallado muerto este sábado apenas unos días después de culminar su participación en este torneo. Y solamente le informó.
2: Es un luto mundial realmente.
1: Jugador de Mamelodi Sundowns, que es uno de los más conocidos en Sudáfrica, que ha jugado incluso en mundiales clubes y todas esas cuestiones.
2: El luto mundial con un chico de 25 años mundialista con la selección de su país en esta Copa del Mundo vigente todavía. Jugó 3 partidos de los 4 que jugó su selección.
1: Sí.
2: Qué pena realmente.
1: Fue titular incluso en algunos partidos.
2: 12:16, tenemos que ir a la primera pausa con Robert Jiménez.
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2: Bien, Estamos de vuelta, 1 de marzo, 780M, la Radio Paraguaya, los Mundiales. Hoy estamos con dos partidos para conocer los otros semifinalistas. Argentina-Noruega, primera hora en primer turno.
1: A las
2: 18. 18, y a las 22 Argentina-Suiza.
1: Hay mucha diferencia horaria, pero eso por el tema de que pueda haber alargue. No, digo más de un partido a otro, porque puede haber alargue y perdiendo los penales. Entonces, por eso es que hay esa diferencia de dos horas entre un partido y otro.
2: De hecho, también hay de costa a costa, porque el partido de
1: Miami y
2: Dallas.
1: Kansas City. Argentina está jugando en Kansas.
7: Volvió.
2: Esta noche, retornó a Kansas. Bueno, me dicen acá que... Ah, me recordó Gaby también que perdió su imbatibilidad el arquero de España.
7: Sí.
2: Y de nuevo con un jugador de Atalanta.
7: De Atalanta, sí.
2: Claudio
7: sí.
2: Paul Caniggia le había quitado a Senga
7: y ayer su imbatibilidad. De Kettler. 650 minutos quedó.
1: La única diferencia es que Walter Senga lo hizo en un solo mundial. Y Unai Simón lo hizo en dos mundiales. Unai Simón se le contabiliza lo que había hecho en Qatar 2022. Walter Senga lo hizo en una Copa del Mundo.
7: Y en una instancia de semi. Como ahora hay más partidos, entonces sumó más minutos el arquero español.
2: El gol de Caniggia me dicen que fue de cabeza. No recuerdo yo, fue de cabeza y este de cabeza. Este sí recuerdo.
7: Sí. Hay similitudes. El Caniggia fue y Senga tenía un clavo en la cintura, no pudo estirar su brazo.
1: ¿Cuántos años tenía los mates?
2: Qué pucha, no puede ser así de pichado.
7: Sí.
2: Pasó mucho ya, 1990. No, del 90 vos recordás.
7: 90, sí.
1: La semi. Después terminó el penal en ese partido.
2: Francia publicó un video, me dicen acá, sobre su camino hasta la semifinal como un paseo de las estrellas.
1: Una gelería.
2: Y no le incluyó a Paraguay. Son idiotas.
1: No, pero ¿qué demostrás con eso? ¿Qué demostrás? Si vos querés ocultar algo, ¿qué
2: hiciste? ¿Y qué te dolió, papá?
1: Ahí está.
2: Y bueno, ¿qué te dolió?
1: Todo ya está. Pusieron el partido de Suiza y después automáticamente ya pasaron al de Marruecos. Está por las famosas estrellas haciendo el paseo de la fama que habitualmente uno se va y saca fotos. Y ahí aparece Suiza.
2: Pues el partido que más le dolió, que pareció... era normal, le parecía a cualquiera. Era un partido, no hicieron nada de lo que hicieron en el otro partido. Y apenas nos ganaron con un gol de penal. Les duele.
1: ¿Por qué no dicen nomás como dijeron los españoles? Hasta hoy día lo dicen, que el partido más difícil que tuvo España durante el Mundial fue Paraguay. Y listo, ya está. ¿De qué te quitas? ¿No te hace menos eso?
2: Y fue el partido más difícil
1: que tuvo España. Sí.
2: ¿Verdad?
7: Y están molestos por la...
2: Y recuerdo yo, pero yo recuerdo que el partido de Francia en el 98... También dijeron los franceses que le costó mucho.
1: Hasta hoy en día lo dicen.
7: Pires hasta hace poco reconoció eso.
2: ¿Y qué le cuesta reconocer ahora?
1: Ahí está, por ejemplo, ahí aparece Marruecos y si le hace un poquito de zoom, que el otro es el que está antes al de Marruecos, Suecia. Es el de partido ante Suecia, el 3-0.
2: Cuando le voy a atender aquí a los franceses, con todo respeto, en el fondo parece que veo bandera paraguaya con los colores, mira. Invertido nomás, pero bueno, veo los colores de Paraguay. Qué mala leche. Ahí está el caso de la influencer desubicada esta. De historia conoce nada y sale a querer hablar de Paraguay.
1: Pero ahí ya tendría que haber ya una intervención, porque una cosa es que vos hagas materiales, de contenido, como le llaman ellos, con tus opiniones.
2: Sí.
1: Pero ahora que faltes a la verdad, ya es
2: primero,
1: otra cosa.
2: Falta a la verdad, mal informa y pregona el odio entre naciones.
1: Claro. Porque eso, yo puedo decir, me parece Paraguay una selección un desastre como selección.
2: Una opinión.
1: Y bueno, es tu opinión.
2: Puedo decir, pero vos no puedes decir, tu opinión.
1: La selección paraguaya existe hace 10 años, no puedes decir. Porque eso es mentira. Y lo que está haciendo ella es eso. No,
7: ¿qué contenido suele hacer?
1: Y yo no la conozco porque no la sigo en la vida.
7: ¿Periodista?
1: Pero
2: dicen que una de las más importantes.
1: Claro, periodista, pero es...
2: Una de las influencias más importantes...
1: Pero está hablando de la historia de Paraguay con
2: tergiversando, ¿no? Sí. Él lo hablando de la historia. Tergiversando la historia. De que supuestamente Paraguay forzó esa guerra, esa batalla, para matar a grones e indígenas, nativos. Está loco.
1: Para exterminar a los indígenas.
7: No. Es el problema cuando entran actores secundarios o terciarios a hablar en algo que no les corresponde.
2: Y es para quitar ventaja, no para ganar más seguidores. Hay otra.
7: Para ese. ¿Cómo empezó? Comenzó todo con el lloriqueo de un jugador. Mira dónde estamos. Acá, en nuestro congreso, nadie labura porque no, fulano dijo que esto, que nadie labura. Nuestro congreso. Porque hay que defenderle a la senadora y hay que atacarle a la senadora. Todo empezó por una cuestión futbolística, pero que se está agrandando innecesariamente.
1: Pasó una cuestión ya gubernamental, imagínense ustedes.
2: Y bueno, 12 con 24.
7: Fíjate vos que hasta el tema del Judas Kai
1: Ellos tomaron eso como una especie de, sí, no sé si racismo también, ¿verdad? Pero quemaron en plaza pública figura, no, de Mbappé.
2: Sí, sí, sí, sí.
5: Se olvidan nomás que en su territorio le quemaron a Juana de Arco.
1: Ay, pues, sí, como a la época de Napoleón y compañera, ¿sabes que la
2: verdad? Hay muchas cosas que recordar. Bueno, vamos a ir a los equipos paraguayos que se están preparando. Ya nos informó también a Chinelli de los amistosos de Guaraní. Vamos a ampliar después con él mismo. Ayer en el Extra Deporte Total me encantó escucharle a todos los muchachos ahí con muchas informaciones, con muchas novedades. Libertad es el que está estancado, creo. Che. Escuché ayer a Roberto Ayub y sigue estancado Libertad, no sé qué pasa.
5: No sé si estancado. Yo creo que ya realizó el primer paso, que para mí es importante y que lo veníamos hablando hace un buen tiempo atrás, la renovación de su plantel.
2: Sí, no, eso sí era.
5: Limpió, dejó ir unos cuantos jugadores. Claro que, bueno, y ese es el primer paso.
2: Sí.
5: Ese es el primer paso que tenés que tomar para buscar lo siguiente, que es refrescar tu plantel, renovar tu plantilla, traer jugadores.
7: Incluyó un entrenador que, claro, no tiene nada que ver con Libertad. Porque los últimos entrenadores o han pasado, o han jugado, o han dirigido, o era asistente, todo eso, de adentro. Y ahora traen un entrenador.
1: Pero se está moviendo Libertad.
2: Es que Libertad necesitaba algo.
7: Ojalá que le salga bien a ellos. Mira,
5: se está moviendo Libertad.
2: Está moviendo aquel,
5: lo que pasa es que no está cerrando porque está buscando jugadores con contrato
1: vigente. Aquel portón que tiene Ernesto atrás tiene que estar cerrado, porque si no, en cualquier momento sale uno y va para ese lado. O sea, se mueve Libertad.
2: Y me dijeron que Gustavo Velázquez está cerca.
1: Es que vos, mucha gente lo está criticando a Edo, que a lo mejor tiene razón en decir de que cómo lo vas a buscar e insistir a un jugador que tiene contrato. Pero yo no te voy a buscar a vos, Jotita, en Natalio Enrique, si vos no querés.
5: Yo me río.
1: Vos me vas a decir de una vez, ¿sabes qué? Yo, Lucas, yo tengo una muy buena amistad contigo, pero yo no me quiero ir. Yo tengo contrato, quiero. Pero si se está alargando es porque evidentemente existe también un deseo de parte del jugador.
2: Claro.
1: Yo no digo que esté bien insistir a un jugador que tiene contrato y toda esa cuestión como es Velázquez, pero si hay conversaciones y todavía continúan es porque hay deseo también del otro lado.
5: Pero vamos.
2: Decir,
5: yo me quiero reír de
2: no
5: esta
2: puede situación. Decir.
5: Vamos a terminar la falsa moral. Hay que terminar con el tema de la falsa moral. ¿Cuántos jugadores van con contrato vigente transferido de un club a otro? ¿Cuántos hay con contrato vigente? Acá lo único que tenés que hacer es cumplir los pasos que corresponden. Si el jugador tiene contrato vigente, hablas con el jugador, hablas con el club. Tenés que pagar algo. Si lo querés, pagás. Punto, terminó la historia, no hay mucho que analizar.
1: Yo decía nomás, viste que lo están liqueando ahí, de cómo lo buscas a un jugador que tiene contrato y evidentemente lo está buscando porque el otro, hay respuesta positiva al otro lado.
5: Gianluca, los entrenadores, los dirigentes, ese entrenador que te dice, no, yo no hablo con ningún club hasta que ese club no tenga entrenador, mentira, pero mentira, hablan. Porque tampoco está mal que te llame un representante y te diga, che, mira, ¿sabes qué? Tal club te quiere. ¿Qué tal está vos para dirigir tal club? Porque mira que me preguntaban por vos. No tiene nada malo decir, sí, me interesa dirigir ese club, me interesaría. Pero arreglen primero con el entrenador que está ahora. Cuando lo saquen, hablamos. Mis pretensiones son esta, y hablar ya con ellos para ver si vamos a cerrar o no vamos a cerrar. Sí, pero por favor, hay que terminar la falsa moral. Se habla, se dialoga, no está mal. Ahora, cuando vos vas por un camino que es el equivocado, ahí me parece que ya está mal.
1: Que le llene de cosas en el oído solamente al jugador y que no vaya por los canales correspondientes que vendría a ser el club en este caso.
5: Ahora, si por ejemplo, te digo yo soy club Deportivo Jotita, hay un jugador en el Deportivo Gianluca que a mí me interesa y vos hace 2 meses, 3 meses no le pagas el salario, ¿verdad? Entonces yo le digo, che, ahí no te están pagando 3 meses. Libera tu pase, tranquilo, anda por FIFA, libera tu pase, yo te pago esos 3 meses que te den allá y venía acá y vamos a firmar ya nuestro contrato. Eso está mal. Eso está mal. Pero si yo le llamo a un jugador tuyo y le digo, che, Gianluca, ¿qué tal está el tema de tu contrato ahí? No, termina en diciembre. Y te interesaría que venir ya ahora. Y sí me interesa. Dale, listo, ya está. Tu presidente, ¿qué tal está la situación de Gianluca? Y él tiene contrato, viene. Mira que me interesa. ¿Podemos presentarnos a hablar? Eso no está mal. Eso no está mal. Hay que terminar la falsa moral. Esto de que ay, no se puede hablar con un jugador que tiene contrato.
2: Sí, totalmente. Así debe ser. ¿Qué tal, López?
9: Hola, Luis Enrique, saludos para todos.
10: ¿Cómo estamos? ¿Bien?
2: Si te pones el micrófono, ¿se puso?
10: ¿Está?
1: Se puso.
2: Bien.
10: A Cuca.
2: Saludos otra vez, te decían a propósito.
10: Dale, bueno, hola, Luis Enrique, saludos para todos. Muy buen día.
2: ¿Te talaste desde
5: la salió, peluquería? Salió, volví a saludar. Pan.
1: Chapería y pintura.
2: ¿Te fuiste a Chapería y pintura?
10: Ayer ya. Saludos a...
2: ¿Cómo se tarda en la peluquería? Ahora se tarda un día ya en la peluquería. Bueno,
5: A las 11:30 pidió turno.
11: Por eso en los contratos se aplican las cláusulas de rescisión, ¿verdad? Justamente por este tipo
2: Ahora, es que por eso hay esas cláusulas en los contratos.
11: Claro, por eso justamente. Ahora, acá nomás lo que llama la atención. Primero que Roberto sale a decir de que Libertad no es que va a firmar cheque en blanco para traerlo a Velázquez. Sí. Estamos hablando de un jugador que tiene 35 años. Vas a invertir ese dinero y no vas a recuperarlo. Porque vos después de Velázquez no vas a salir atrás.
2: Eso es invertir para ganar un objetivo y hacer campeón. Claro,
11: exactamente. Ahora, Velázquez es capitán de Cerro, no se imagina que debe tener un buen contrato, pero es que debe haber algo por ahí que no sabemos. Aparte, no es la primera vez que Libertad busca un jugador con contrato en Cerro.
1: Si el jugador no quiere, pues te va a cortar de raíz y no se va a hablar más.
11: Vas a hacer una especialidad de Libertad ya esto.
7: Ahora pasó.
11: De buscar jugadores con contrato. ¿Sí?
7: Pasó, muchacho, en junio del año pasado.
1: Con Pachi.
2: Y él se quiso ir.
7: A eso nomás quiero llegar. Pachi tenía contrato vigente con Cerro. Cerro no lo quería dejar ir. Libertad no quiso pagar o no llegó al monto que Cerro pedía para liberarlo. Sí, Pachi se quedó, terminó su contrato, decidió irse a Libertad. Pachi estaba con contrato vigente. Sí. ¿Dónde está jugando Pachi ahora? En Libertad. Uh-huh. Ahora, si el jugador de entrada te dice, mira, te agradezco mucho el llamado, mira que yo estoy bien en Cerro, soy capitán de Cerro, tenemos Copa Libertadores ahora en octavo de final con Palmeiras, quiero terminar este año y después hablamos. Termina ahí la historia. Termina la novela, ahí ya no hay más nada que hacer.
11: Sí, yo creo que es para la próxima temporada. No creo que ahora dé ese paso Velázquez, con todo lo que tiene por jugar.
10: Lo que pasa también es que el público de Cerro, ahí es un detalle nomás. Digo, la verdad tampoco, no sé si importa o no, pero digo, el público de Cerro lo arropó mucho a Velázquez, lo quiere mucho. Y ayer, hablando así con gente que son hinchas, me decían, si nos hace eso Velázquez, es como que nos va a fallar.
1: Pero ahí también yo ya agarro lo que dice
10: el sentimiento del hincha.
1: Ahí también yo ya agarro lo que dice Gotita.
10: Ahora, él está así, agarro detalle nomás.
1: Perfecto. Al jugador eso...
10: No es...
7: Perfecto,
10: es
7: que ¿sabes qué le digo yo a esos hinchas? Velázquez hace dos penales y lo van a putear en hebreo.
10: Totalmente.
7: En hebreo lo van a putear. Y lo primero que van a decir es que se vaya a Velázquez a fin de año y él ya se quería ir a Libertad.
10: Ya tiene su cabeza en Libertad.
1: Ya, por eso es que el jugador ese tipo de cosas ya no toma como tal porque sabe que eso cambia en un partido y otro. ¿Qué hay de nuevo de Velázquez?
10: Él ya comunicó también la oferta que tiene de... A mí me dicen, o sea, en realidad está saliendo la información de que no hablaron con él, de que no...
2: Ya hablaron con él. Pero aparte de Nelson, ¿no habló otro?
10: No, Nelson, por el lado de Nelson vino el...
2: Pero con autorización de Horacio Cartes.
10: Claro. Nelson le dijo a Horacio, este es nuestro jugador, a este le quiero.
2: Sí.
10: Entonces, a partir de ahí procedieron.
2: Okay.
10: Le hicieron la oferta y él acerca eso a Cerro Porteño.
2: Ya comunicó.
10: El lunes tiene que presentarse.
2: Pero
10: el
2: Cerro Porteño.
10: Sí, o sea, dijo, Perfecto. Esto es lo que está acá sobre la mesa.
2: ¿Vos qué manejás, Ernesto, al respecto?
0: Sí, la situación de Velázquez y este interés de Libertad de Luis Enrique, Cerro y el propio Holland quiere cortar de raíz. Hubo un comunicado con Gustavo Velázquez, ni bien terminó el partido con Francia, y también el día de ayer volvieron a... Luis Enrique, la información que yo tengo del lado de Cerro Porteño, obviamente. Velázquez viaja el lunes. Va a haber una reunión ahí el Holland y la directiva que está en Argentina, que encabeza el licenciado Blas Reguera, con el capitán de Cerro. Así que para tratar de cortar de raíz y que el jugador se enfoque netamente en Cerro, o en todo caso, ver y estudiar si Libertad acerca esa oferta a Luis Enrique, que hasta ahora ninguna oferta llegó de club a club. Eso para que se entienda bien. Sí, yo también por el lado de Libertad y conversando con Roberto, hubo un contacto de Nelson Aedo con Gustavo Velázquez, pero vuelvo a mencionar, de club a club, ninguna comunicación, ninguna oferta hasta ahora por el capitán de Cerro Porteño, Luis Enrique.
2: Bueno, ya vamos a profundizar lo de Cerro Porteño, que estaba jugando amistoso y me decías que Ernesto ya de titular el arquero argentino.
0: Sí, hoy estuvo jugando Manuel Rojo, así que cuando sea conveniente Luis Enrique vamos a ir mencionando el onceno que puso en cancha Ariel Jola.
2: Ya en un ratito nos profundizamos más con Cerro Porteño. Gustavo de Olimpia.
0: Hay y sigue sonando rumores con relación al lateral izquierdo. Pasa por esta situación. Luqueño acercó una propuesta por Cantero. Y Olimpia no tendría muchos inconvenientes en darle esa facilidad seguramente a Laila. Va a estar ampliando esta situación por Cantero. Olimpia no baja los brazos con relación a Zúñiga. que es el chileno del equipo de Palestino. Todavía hay una pequeña situación. El acuerdo entre el jugador y el club ya existió. Solamente faltaba algunos detalles con la entidad. Pero ojo con este nombre que ha surgido, por lo menos. Ha tomado relevancia en las últimas horas. Matías Espinosa. A Olimpia lo han ofrecido a Matías Espinosa para pasar para formar parte de la plantilla franjeada. No descarto esa posibilidad. Hay un jugador también que pertenece a Olimpia y que podría interesar a Libertad.
2: ¿Quién?
0: Junior Barreto.
2: ¿Barreto por dónde estaba?
1: Brasil.
0: Está en Brasil. Entonces, por ahí se puede abrir una pequeña ventana de negociación, ver, hay un relacionamiento, siempre hay un respeto en ese sentido, entonces no descarto que pueda hacer esa salida. En este del momento se está resolviendo si Luque se afianza y hace formal la propuesta por Cantero, entonces allí Olimpia estaría acelerando con la contratación del lateral izquierdo. Que repito, no baja los brazos con Zúñiga, que es el chileno, pero por ahí también acercaron la carpeta de Matías Espinosa como una posibilidad.
11: Podría ser una triangulación fabulosa y todos contentos, porque si Libertad no le puede llevar a Velázquez, lo trae Junior Barreto, que es un buen zaguero central, se deshace entre comillas Espinosa, porque no es la primera vez que se habla de una salida de Espinosa a Libertad. Aparte, tampoco es la primera vez que Olimpia lo busca a Espinosa, Gustavito.
0: En su sí, momento ya también estuvo cerca. Otros mercados de pases.
11: Antes de última renovación con Libertad, Espinosa ya ha sido sondeado por Olimpia. Y después también, Olimpia podría tropezar con el tema del cupo. Si lo trae a Zúñiga y...
2: Otro extranjero más.
11: Otro extranjero sí. Y tiene que venir Tim Payne, y está Alfaro, y está Brian Romero. Podría entrar en algún problema que no lo tuvo el semestre anterior, sí. Exactamente.
12: Acá me dicen que Junior Barreto no quiere venir.
2: Ah, no quiere.
12: Que hay una diferencia económica de lo que.
2: No, y aparte que seguramente está. Yo no sé si está jugando. Si estaba jugando o no, pero.
1: Estaban de la serie.
11: Lo perdimos.
2: Le pedimos rato. Pero
1: la serie B.
2: Pero la diferencia económica. Y a esta altura de su carrera, porque Junior también ya está entrando en el. Ya entonces tiene que ir haciendo un poco de diferencia económica, ¿verdad? Bueno, y desarrollo de Olimpia de actividades, Gustavo.
0: Ya empieza a trabajar, hoy tiene día libre, mañana inicia nuevamente la semana las actividades del equipo de Olimpia. Hay que recordar, martes, partido amistoso frente a Sportivo Luqueño, y el día viernes, partido en carácter internacional frente a Flamengo. Plantel casi listo, excepto lo único que he mencionado, lógicamente no podemos decir que la persiana de contrataciones se ha cerrado, porque siempre que esté el abierto libre de pases puede haber algunas que otras novedades, ya sea de venta como también de contrataciones, pero por momentos tranquilo y satisfecho el profe Vitamina Sánchez con el plantel que está teniendo.
2: Y vamos a volver contigo en un ratito. Ernesto, tiranos un título antes de ir a la pausa, porque le tenemos que despedir a Gianluca, que estuvo haciendo el soporte de Tano y Pancho acá también. Hoy justo le toca el turno libre, pero él vino a darnos una mano. Dame un título, Ernesto de Cerro, algo que no sepamos.
6: En su primer partido sorprendiendo a Joel Rojo, la información que tengo.
2: ¿En su primer partido sorprendió?
6: Sí.
2: El nuevo arquero de Cerro.
6: Me gustó muchísimo Miguel Holland. El nuevo arquero de Cerro Porteño.
1: Y después también para desarrollar con el resto. Hay un jugador que se está metiendo en el equipo porque ya... Gamarra.
2: Gamarra.
1: Viene jugando...
2: Ariel Gamarra.
1: Que tiene paso en selecciones menores. Acá ya ha jugado sub-20 y compañía. Pero me llamó la atención que ya vi su nombre en los dos primeros equipos de Cerro Porteño en los amistosos. Calladito entró como
6: en los tres
1: papado.
6: Oye, Luca.
2: ¿Cómo?
6: En los tres amistosos inclusive. Porque yo lo quiero sumar también. Cerro jugó dos partidos amistosos aquí en el país. Ante San Lorenzo y ante Independiente de Campo Grande. Ante San Lorenzo todavía no estaba Ariel Gamarra. Él llegó posterior a ese amistoso. Ni bien llegó al país. Fue probado por Jola en un entrenamiento. Quedó encantado. Al siguiente partido amistoso ante Independiente ya jugó de titular y es la base que viene manteniendo y lo estamos dando en privado con Luis Enrique. Y para ir adelantando un poco Luis Enrique, para que vayan sacando también un poco conclusiones del equipo que viene trabajando Holland. El onceno que jugó hoy, que empató 1-1 ante Defensa y Justicia. Manuel Rojo fue el arquero argentino. La línea defensiva, Juan Ramírez como lateral derecho. Matías Pérez, Lucas Merola y Blas Riveros. En el medio sector, Almendra por derecha, Robert Piris da Mota, Ariel Gamarra, y por izquierda arrancó hoy Derli. Un poco más adelantado, en ofensivo, Cecilio Domínguez junto a Pablo Vegetti. Un solo cambio respecto a lo que fue el último amistoso. Dos en realidad, porque ya jugó Rofo hoy. El ingreso también de CCD por Juan Manuel Iturbe. Es un poco esa base que viene trabajando y manteniendo prácticamente en todos los amistosos Ariel Juan Luis Enrique.
11: Bueno, este muchacho Gamarra tiene un gran aliado.
1: Claro.
11: No.
1: El cupo. Ahora, hablando de cupos, claro, le facilita un cupo, pero le complica otro cupo. Cupos extranjeros le favorece a Cerro. Ahora, Cerro tiene lugar solamente para 5 cambios en la lista de la Copa Libertadores.
11: También.
1: ¿Y tiene ya cuántos? Tiene Rofo.
2: ¿Dónde le perjudica, decía ahí?
1: En meterlos a todos los refuerzos de la lista para Libertadores.
6: Tienes que meter la lista buena fe.
1: No. Tiene que meter solamente. O sea, puede meter cinco, solamente 5. Y a tenerlo ahí Rofo, tenés a Ariel Gamarra.
11: Atraigo más de lo que puede.
1: Ariel Gamarra, Rofo, Iván Ramírez, Deli Rodríguez, Merola, Almendra, son 6 ahí.
12: Y si se te va Gatito,
1: y Cañete de que se sumó, hay que ver Cañete, que ya tiene 7.
12: Sí, y no sé, tenés que ver si lo podés incluir a Ángel Martínez también.
1: Ángel, no, pues ya está, encerró, son 8.
12: No, pero él, viste que él jugó por el 2 de mayo.
1: Igual puede jugar, porque ya es otra instancia.
12: Okay.
1: Sí. Pero son 8.
2: Qué lindo. Vamos a tocar ese tema de Cerro después. ¿Tenés algo más del balcón, Gustavito, para volver después?
0: Tranquilo, ambiente tranquilo en Olimpia. Se prepara lo que va a ser ya también la próxima semana la cena aniversario. También ya la gente administrativa de Olimpia. Pero de cara a lo que se viene, el próximo viernes, el último ensayo importante que va a tener Olimpia frente a Flamengo, no dejando de al lado lo que va a ser el partido amistoso frente a Sportivo Luqueño el próximo martes.
2: Ya volvemos con Gustavito, con Ernesto. Estamos en Deporte Total, a 180 AM, 12:41. Justificate, Robert Jiménez.
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2: Estamos de vuelta y vamos a hablar con un mundialista. En la radio paraguaya, los mundiales, y para los televidentes de Deporte Total, el gusto de poder recibir a un mundialista que fue protagonista de Copa del Mundo. Él nació en la Argentina. Pero ¿saben por quién jugó Copa del Mundo? ¿Saben por quién jugó?
12: Sí.
2: ¿Por quién?
12: Suiza.
2: Por Suiza. Realmente. Néstor, un gusto. Bienvenido a Deporte Total. Luis Enrique te recibe. Buenas tardes.
13: Buenas tardes, ¿cómo andan? ¿Todo bien?
2: Bien, bien, bien. Estamos.
13: ¿Cómo les va?
2: Bien, bien. Todavía con la plena vigencia de lo que es la Copa del Mundo. Hoy tenemos que narrar el partido Argentina-Suiza, el encuentro de primer turno Inglaterra-Noruega también. Y qué mejor hablar contigo, que fuiste protagonista de una Copa del Mundo jugando con Suiza o por Suiza, y hoy se enfrenta a la nación donde vos naciste,
13: claro.
2: Néstor Subiat.
13: Sí, claro, claro. Yo jugué el Mundial 94 con Suiza, pero obviamente siempre soy y siempre me voy a morir hincha de Argentina, por supuesto. Pero sí, para mí es muy especial, ¿viste? Porque el hecho de haber jugado el Mundial con Suiza y vivir todavía en Suiza, entonces, claro, es muy especial. Y sinceramente, yo sé que un país, voy a estar triste de una parte y feliz de la otra. ¿Qué va a ser? Así me tocó.
2: Pero creo, me da la sensación que fuiste categórico. El corazón late por la albiceleste.
13: Sí. No, claro, obvio, desde chico. Yo nací en Argentina y bueno, yo me siento argentino y siempre me sentí argentino. Tuve la oportunidad de jugar en la selección suiza, es verdad, y eso muy agradecido, y siempre voy a ser agradecido con la Suiza. Lo que me hizo vivir un mundial no es poca cosa, ¿eh? Entonces, pero además Suiza, el técnico Murat Yakin es amigo mío, jugamos 4 años juntos en Grasshoppers, jugamos en la selección, nos conocemos de chiquito. Entonces, obviamente que es muy especial. Yo conozco a los jugadores de la Suiza, Xhaka, Rodríguez, Elvedi, Ndoye, son jugadores que conozco desde chiquito, ¿viste? Entonces, es muy difícil para mí enfrentar eso. Y bueno, pero no importa, dale, lo que sea. Que gane el mejor, dale, qué sé yo.
2: No, estamos pasando imágenes de la Copa del Mundo del 94, que coincidentemente también se jugó en Estados Unidos. Estamos pasando acá por televisión del 94. ¿Y cómo ves el partido de esta noche? ¿Cómo ves el partido de Argentina-Suiza? Vos estás en Suiza todavía, ¿verdad?
13: Sí, estoy en Suiza. Sí, estoy en Suiza y bueno, lo voy a mirar con mi familia, que son suizos, algunos argentinos, bueno, ¿qué va a ser? Algunos franceses también. Ajá. Así que en eso estamos. El partido va a pasar a las 3 de la mañana, imagínate. Qué lindo para nosotros, ¿no? Vamos estando chal.
2: Mirá qué lindo.
13: Pero sí, 3 de la mañana. Pero bueno, así es. Tocó así. No, pero la verdad que va a ser un partido muy difícil para Argentina y obviamente para Suiza. Cada uno tiene sus chances y la verdad, Suiza es un equipo muy trabajado, ¿viste? Tiene calidad, tiene mucha calidad. Así que hay que tener mucho cuidado con Suiza. Y va a tener que jugar muy bien Argentina, porque si no, puede pasar y que sea eliminado, ojo. Ojo con Suiza, es muy arregladito, como un reloj juega, ¿no? Son jugadores que tienen mucha experiencia, que ya jugaron 2 o 3 mundiales estos chicos, ojo, Xhaka, Rodríguez, son jugadores que tienen experiencia, así que, no, la verdad que va a estar bueno.
2: Para la gente que está escuchando la radio, la 780, la radio paraguaya de los mundiales, a los televidentes, nosotros llegamos recién hace unos días de la Copa del Mundo, estuvimos acompañando a nuestra selección también, Néstor. Ustedes saben, para la gente que está escuchando, nosotros estamos hablando con Néstor Subiat, su homónimo, su padre, su progenitor, el pájaro, ídolo de Platense, por ejemplo, ¿o me equivoco?
13: Claro.
2: El pájaro Subiat.
13: Ídolo de Platense. ¿Cómo no? Ídolo de Platense. Sí. Se crió en Vélez Sarsfield. Se crió en Vélez y después de Vélez jugó un año también en Colón de Santa Fe. Y después también se fue un año en Millonarios, en Colombia. Millonarios de Bogotá jugó y cuando volvió se lo llevaron para Francia. Y nosotros con la familia seguimos, mi mamá y mis tres hermanas y yo, paf, nos fuimos para Francia. Y nosotros crecimos todos en Francia. Hasta que después, a los 17 años, 17 años empecé a jugar yo como profesional. Pero mi papá jugó 20 años, ¿eh? Fue un gran cabeceador mi papá. Sí. Ídolo de Platense, es verdad.
2: El pájaro le decía.
13: Lo adoran ahí los calamares. El sí. pájaro, claro. El sí, pájaro. Sí, sí. ¿Sabés cómo andaba? Ve, Zamorano, lo ubicás Zamorano, ¿viste? Obvio. Que se quedaba una hora en el aire. Mi papá también, por eso le decían el pájaro. Así que algo me dejó de cabeza. Yo hice muchos goles de cabeza.
2: Y hay una anécdota que gracias a tu papá creo que te invitaron al BU, al colectivo donde estaba Diego Maradona.
13: Sí, Diego, lo conocí.
2: ¿Cómo fue? Contanos esa anécdota y después le dejo acá a los muchachos que quieren hablarte más del partido de esta noche Argentina-Suiza.
13: Pero por supuesto.
2: A ver, ¿cómo fue esa anécdota con Diego Maradona y tu papá?
13: Ah, Diego Maradona, no. Fue en el 87 cuando Argentina salió campeón del mundo y al otro año vinieron a jugar en Europa contra Italia. Y lo que pasa es que mi viejo es amigo de toda esa camada de Bilardo, Pachamé, toda esa camada que era de Estudiantes de La Plata. Y además se jugaron una final muy importante, Estudiantes Platense. Y mi papá es amigo de ellos. Y nosotros fuimos al partido ahí en Zúrich, se jugó en Zúrich, en Suiza. Yo todavía jugaba en Francia. Y ahí fuimos y no teníamos entrada nosotros. Estaba llena la cancha. Y mi papá le dice, ¿tienen una entrada? Le dice a Carlos. Y Bilardo mira así y dice, no. No, la verdad no tenemos más entrada. Bueno, no importa, dice Carlos a Bilardo. Dice, vos Peco. A mí me dicen Peco, Néstor. Me dice, vos te subís en el colectivo con los chicos. Y vos, Néstor, mi papá, seguís con el coche y te hacemos entrar en la cancha. Y yo entré con la selección argentina, Maradona, Burruchaga, Valdano, esta gente, como un jugador de la selección argentina. Me dice, agarra el bolsón, dale, no importa. Algunos me pedían autógrafo, ¿viste? Y me decían los chicos, me decían, dale, firmá, ¿qué te importa? y entré así en la cancha. No sabés lo que fue. Para mí es una cosa increíble. Y ahí, en el vestuario, Burruchaga, yo conocía que jugaba en Nantes, me lo presenta Diego, realmente la primera vez que me lo presenta bien, ¿viste? Y me dice, dale, mirá, parece que jugás bien, me dice Diego. Me dice, ¿te va bien, no, en Francia? Y me acuerdo que me dice, che, ¿y vos sos francés? Dice, sí, tengo que pasar por el francés. Me dice, ¿y la selección francesa? Y yo le digo, lo mira así, le digo, y bueno, sí. Dice, y Diego se besa la camiseta así, me dice, esta es la más linda, ¿no? Y dice, sí, le digo, y me abraza así. Y me dice, vos, acordate, sos argentino, ¿eh? Siempre con huevo, hijo, siempre. Somos argentinos, tenemos huevo. ¿Sí? ¿Viste la sangre que tenía este chico? Y Diego, y la verdad, me calentó tanto que quería entrar en la cancha a jugar con él. No, fue tremendo. La verdad que es una anécdota increíble. Me dio ánimo para los 20 años que pasaron después. Así que bien, ¿viste? Y después, cuando jugué el Mundial 94, él también lo jugó, Maradona. Sí. Y venían los periodistas franceses, suizos, y me decían, Néstor, un abrazo grande de Diego Maradona, y te deseo lo mejor, ¿eh? Dale, metele, gracias, querido, gracias. Y los chicos de la selección suiza me decían, ¿pero vos conocés a Diego? Y dije, claro, boludo, qué... No, una linda anécdota, dale, la verdad que fue muy lindo ahí. Y bueno, lo recuerdo siempre con mucho cariño.
10: Néstor, te mando un abrazo, Francisco López de aquí, de este lado. Te consulto, ¿cómo se está viviendo el Mundial en Suiza? ¿Cómo lo ven? No sé, de aquí en Sudamérica, vos sabés, ganan una selección y las calles salen a festejar, sí, claro. Y se arma una marea humana, sí. Festejo aquí en Paraguay lo que fue, sí. Cuando eliminamos a Alemania. Bueno, ¿cómo se vive un mundial? Claro, ¿cómo se vive un mundial en Suiza, primero? Y segundo, conociéndolo a Murat Yakin, al técnico,
13: sí.
10: ¿cómo lo va a plantear? ¿Por dónde le puede hacer daño Suiza a Argentina?
13: Y mira, Suiza tiene un equipo muy ordenado, ¿no? Es un relojito. Tiene un fútbol muy lindo, la verdad, tranquilo, viste, de pases, viste, de un poquito como España, métele, ¿no? Tocan. Tienen jugadores muy interesantes y nos pueden dañar en ese nivel. Tampoco tienen delanteros muy, muy, muy buenos, métele, ¿eh? No tienen a un King, no tienen a un Mbappé, claro. No tienen a un Haaland, pero tienen jugadores interesantes como Vargas, como Mbolo, como en Doi, ojo, no, hay que tener mucho cuidado con Suiza. Además están con confianza, ganaron muchos partidos, el de Colombia le salió bien, ganaron por penales, tampoco es una máquina, ¿eh? Tampoco hay que, porque yo, viste, estuve hablando con los medios suizos y me decían, y bueno, la Suiza va a aprovecharle la de los problemas que tiene Argentina, y dice, pero está bien, yo le dije, bueno, está bien, pero ustedes también tienen problemas, Suiza también tiene algunos problemas, ¿no? Algunos fallos, ¿no? Así que yo creo que va a ser muy parejo, ¿eh? Y se va a decidir por ahí con Leo, con Messi, que a los 39 años el tipo te saca, viste, unos pases luminosos, unos goles de no sé dónde. La verdad que sí, yo creo que la diferencia lo puede hacer otra vez Leo Messi. Pero yo creo que Argentina tiene que alzar el nivel, ¿eh? Porque la verdad últimamente nos hacen muchos goles, ¿eh? Dos goles contra Cabo Verde, dos goles contra Egipto. Esto se tiene que parar un poco, ¿no? Digo, entonces, sí. Si sos sólido y le jugás bien, a un momento vas a ganar, como España, por ejemplo, ¿no? Claro. Así que sí, en eso. Pero te lo puedo asegurar que Suiza tiene un técnico como mi amigo Murat, que sabe a dónde dañar, y hay que tener realmente cuidado con ese equipo, ¿no? Bien. Eso. Eso es mi...
10: Y lo otro que te preguntaba, al ser de madrugada allí, ¿cómo se vive un poco la Copa del Mundo?
13: Ah, sí, a ellos, los suizos, mirá, festejaron después de Colombia, festejaron. Yo estuve por las calles ahí en Suiza, la verdad que festejaron. Tampoco es como nosotros, sudamericano, tampoco. Pero festejaron, la verdad, con las banderas, bocinazos. No, la verdad que fue bastante, bastante lindo verlos, Además, fue justo después del partido de Argentina, que tocó el partido de Suiza, y la verdad que para Suiza es algo de excepcional de ir a los cuartos de final, ¿no? Y enfrentarse con el Argentina de Messi. Ellos están contentos. Amdouni, un jugador que conozco muy bien de Suiza, dijo textualmente, para mí yo puedo parar el fútbol, voy a jugar contra Messi, después paro el fútbol, listo. Así que, viste, no, con mucho respeto, los suizos son respetuosos, no son de cargar, o no son de viste, nunca te van a faltar el respeto, ellos meten, juegan y se callan, viste, ¿no?
10: Claro.
13: No vienen con cosas raras, viste, de cargar antes, te vamos a ganar, lo vamos a jubilar a Messi, viste, esa boludez que dijeron, por ejemplo, Salgerino, ¿no? Sí. Que se comieron tres, los egipcios, que se comieron también tres. Así es, viste, no hay que dar cabida a eso. Uh-huh. Los suizos son muy ordenados y va a ser un duro, la verdad, va a ser muy difícil ganarla.
14: Uh-huh. Sí. Bueno, ahora, Néstor, ¿Sí? ¿qué opinas, qué pensás del partido de la primera semifinal Francia-España, que llegaron realmente como candidatas firmes también a pelear el título?
13: Sí, sí. No, los dos son candidatos, por supuesto, ¿eh? Francia está andando bien. Yo creo que Francia todavía no jugó contra una grande nación de fútbol. No le falto respeto a Paraguay, ojo, ¿eh? Porque los quiero mucho. Pero todavía no se enfrentó a un España, un Inglaterra, un Francia, un Argentina, no, todavía no. Así que vamos a ver. Yo creo que España-Francia va a ser un partidazo. Pero quien gane, andás a ver. No sé. La verdad que no sé. Los franceses están muy confiados, ¿viste? Son bastante bien agrandaditos los franceses, ¿eh? Además, con ustedes, la verdad que están recalientes, ¿eh? Les tengo que decir, ¿eh? Yo tengo familia francesa, no sabes lo que es. Bueno, yo no sé, ¿viste? Hay que bancársela, ¿viste? El juego duro hay que bancárselo, pero a los franceses no les gusta, ¿viste? Enfrentarse a equipos duros, viste, que meten y todo, no le gusta. Y los paraguayos lo hicieron bien, perdieron solo con un gol de penal, No, vos hablas de, hablan acá de los grandes delanteros que son los franceses, pero no hicieron ni un gol a Paraguay, le hicieron un penal, tuvieron que hacerle un penal. Nos defendieron muy bien, Paraguay jugó con sus armas, y bueno, así pasó.
14: Paraguay le hizo ver a esta Francia como un equipo normal, ¿no?
13: Sí,
14: fue el equipo que más le complicó hasta ahora, fue el equipo que más le complicó.
13: Y claro, porque hay que meter, hay que darle, y viste, hay que defender bien y meterle, y no hay que mirarlo jugar, Estos se creen, viste, son medio, viste, los franchutes de vez en cuando son un medio, viste, de qué sé yo, de
10: medio PS, porteño,
13: mejor, ¿no?
14: Medio porteño, dicen acá.
13: No, peor. No, porteño, no. Los porteños, viste, son te hacen más reír que otra cosa, ¿viste? pero

0: No, no, agrandado, viste, agrandado, ¿no? Pero bueno, vamos a ver, ya se creen campeón del mundo acá en Francia, ¿eh? Te lo puedo asegurar, ¿eh? Dicen,
1: ya lo ven
0: dicen que van a ser campeón del mundo, ¿eh? Ah, sí, dicen que van a ser campeón del mundo ellos, ¿eh? Ah, sí, yo me río con mis amigos franceses y le digo, ¿no? Sí, vamos a ver, ahora te toca Francia, un verdadero equipo.
2: Alemania, equipo España.
0: Fuertísimo. España. Sí. España, dije Alemania, bueno, España.
2: España.
0: España es un candidato. Además tiene jugadorazo y vamos a ver. Ellos se creen, viste, que ya son campeón del mundo. Pero mejor, dale, mejor.
1: Claro.
0: Mejor. Así venimos nosotros, argentinos, españoles, o qué sé yo, ingleses, noruegos, y le damos una paliza. vamos a ver.
2: ¿Y tirá un candidato vos ahora?
0: ¿De cómo?
2: Un candidato a ganar la Copa del Mundo.
0: Ah, candidato. ¿Quién puede decir un candidato? La verdad, no me atrevo a tirar un nombre. La verdad que no veo uno que decís, bueno, dale, este va a salir campeón seguro. ¿Cómo seguro? ¿Seguro de qué? ¿Francia, España no le puede ganar a Francia? Sí. ¿Francia no le puede ganar a España? Sí. ¿Argentina no le puede ganar a, qué sé yo, por ahí a Inglaterra si pasa a Suiza? Sí. ¿Y Inglaterra le puede ganar a Suiza también? Entonces, bueno, listo. Así es el fútbol. No, candidato no.
1: Néstor, me dicen aquí que estuviste muy cerca de la selección paraguaya organizando amistosos, sí, en el 2010.
0: Sí, estuve muy lindo. Yo pasé un mes con los paraguayos. Sí, hermoso. Fue hermoso, pasé un mes a ocuparme de ellos, viste, en Suiza, en Francia también. Estuvimos, viste, preparando toda la gira antes del Mundial de Sudáfrica.
1: Con el Tata.
0: Sí, los partidos amistosos. Y la verdad que fue hermoso vivir ese momento con ellos, ¿eh? Pasé muy, muy lindo, muy, muy lindo momento con todos esos jugadores, como el Roque, Santa Cruz, toda esa gente, ¿eh? La veo Tigosa, Santana. No, la verdad que pasé un mes hermoso con ellos. Y además me querían llevar al Mundial después. Dice, dale, venite con nosotros. No. Listo, un mes con ellos después. Hay que ocuparse de todo, ¿viste? Toda la organización de los partidos amistosos, los partidos, todo, el hotel, todas esas cosas.
2: ¿En qué ciudad estuviste? ¿En Zúrich?
0: En Zúrich jugaron contra Grecia. Y también en la parte suiza, que jugaron contra Corea del Norte también. Y hubo unos cuantos amistosos también contra Costa de Marfil, ahí en Francia. Fue muy lindo, muy lindo.
2: ¿Y tú resides ahí en la capital?
0: Sí, estuvimos, sí.
2: Eso. No, te pregunto si vos ahora en Suiza vivís ahí en Zúrich.
0: No, yo estoy acá en el Friburgo ahora, al lado de Berna.
2: Ah, mira vos.
0: Esto. Bueno.
2: Néstor Zubiat.
0: Listo, señores. Sabés que estoy cumpliendo mis 39 años de casado, entonces la verdad con mucho gusto de haber hablado con ustedes y estoy festejando, tengo 35 personas acá en mi casa.
2: Ah, está. Muchas gracias por la atención, por favor. Muchas felicidades, muchas bendiciones a la familia, a su esposa gracias. Igualmente. Y le despedimos con esto, ¿chocolate suizo o argentino?
3: Dulce de leche.
0: El suizo, ahí sí. El suizo.
2: Muy amable, muchas gracias, Néstor.
0: Leche argentino. Dale, un abrazo grande para todos, ¿eh?
2: Néstor Zubiat, argentino, jugó la Copa del Mundo por Suiza en el 94. Desde Zúrich, en pleno 39 aniversario del casamiento. Qué amable, qué atento y buena onda, muy buena vibra. Sí. 13:04, tengo que ir a una pausa, a la vuelta estamos con Ernesto y Gustavito. Vamos a estar también con César Achinelli, con Ayub y con Alaila, novedades de estos equipos como Luqueño, Nacional, Libertad, Guaraní. Nacional también jugó amistoso. Ya venimos.
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1: Exteriores, Gustavito, aportamos algo más para redondear lo referente a Olimpia, la actividad del equipo campeón paraguayo.
2: Sí, mañana volverán a las tareas en horas de la mañana, pero me olvidaba un pequeño detalle que también Olimpia dio el visto bueno, el pulgar para arriba, al caso de Alan Will. Recoleta tiene encaminado, así como están las cosas, la venta al jugador al fútbol mexicano. Hay que recordar que los derechos económicos corresponden a Olimpia y también ingresaría una parte de un ingreso económico interesante para la entidad franjeada, si es que se da, pero así como están las cosas por el informe que maneja la gente de Olimpia, está bien encaminado la comunicación de Luis Vidal con la dirigencia de Olimpia, ahí el visto bueno, el pulgar para arriba, si es que sale dicha negociación, entonces estamos hablando de ingresos económicos para el equipo franjeado. Si miramos lo que es la base del equipo de Olimpia actualmente, sería con Gastón Olveira en el arco, la presencia de Raúl Cáceres, los centrales así como están las cosas los primeros días, si bien han alternado mucho, Tutu Vargas con Mateo Gamarra y por el sector izquierdo Alan Coyote Rodríguez. En la zona medular, Richter Ortiz, Juanfer Alfaro, por allí estaría presente Eduardo Delmas, Romeo Benítez, Lescano. Y en punta la presencia de Brian Romero, la posible alineación de Olimpia para arrancar el torneo de apertura. Clausura, mejor dicho. Si bien todavía hay modificaciones que pueda llegar a realizar, pero por ahí estaría encaminándose. Se habla bastante bien del trabajo que viene realizando Derlis González en toda esta pretemporada. Va a sumar jerarquía al equipo de Vitamina Sánchez. Entonces estamos hablando de un plantel que está formado y va a pelear. Así como están las cosas de este torneo clausura como la Copa Paraguay y también mirando de reojo la Copa Sudamericana, Luis Enrique.
1: ¿Y Richard Sánchez?
2: Está bien, él está trabajando de manera normal, va a ser una de las alternativas, pero mirando así de reojo de lo que podría llegar a ser el equipo. Claro, la jerarquía de Richard Sánchez en ese medio sector, pero por lo que ha mostrado y dentro de esas alternativas que ha puesto El entrenador Vitamina Sánchez va por allí de la mano, y por sobre todo el estilo, la característica que se va a mantener un popular 4-3-3, como le agrada a Vitamina Sánchez, Luis Enrique.
1: Romeo por izquierda, Lescano por derecha y Romero.
2: Romero, por lo menos en la fase ofensiva. Allí va a tener que ir congeniando también la zona medular, de quien los fijos podríamos llegar a decir la presencia de Richard Ortiz, de Juanfer Alfaro, y mirando quién podría ser el tercer volante. Por momentos del MAS, allí podría estar Richard Sánchez, allí podría ver Alex Franco, otras alternativas. Tiene opciones en ese aspecto el entrenador franjeador Luis Enrique.
1: ¿Y Pedro Zarza cómo está trabajando?
2: Muy bien, es una de las piezas fundamentales que va a ingresar en Olimpia, teniendo en cuenta las características del jugador. Aquí a Vitamina Sánchez, por gusto futbolístico, le agrada mucho Romeo Benítez, le agrada mucho Pedro Zarza. Iván Leguizamón, cuando se llegue a recuperar, va a ser una opción por ese costado. Los extremos le agrada bastante a Vitamina Sánchez.
1: ¿Cuándo llega el jugador de Pancho López? El influencer.
2: El lunes a las 6 de la mañana. Lunes 6 de la mañana. Va a estar amaneciendo ya en nuestro país. Seguramente va a ingresar para los estudios médicos. Al mediodía seguramente ya estará por la Villa Olimpia, Luis Enrique.
1: Pero hay tres marcas importantes que quieren comenzar, me parece que, no sé si hablar con la gente de Olimpia, con el presidente, no sé, que son marcas que maneja el jugador de Nueva Zelanda. Algo así, ¿verdad, Gustavo, no?
2: Sí, que va a estirar, así como están las cosas, que son marcas que van a, o por lo menos están hablando con la gente de Olimpia para tratar de estirarlo, para hacer una especie de convenio con la gente de Olimpia, con relación a la presencia también del neozelandés, que va a venir, va a pelear el puesto como lateral derecho. No descarto incluso que sea una de las opciones para jugar como extremo por derecha. Tiene también en ciertas posibilidades por todo ese carril derecho. Entonces, está dada las situaciones de que no solamente la parte futbolística, sino también estira en la parte económica, lo que puede llegar a representar un ingreso económico por la presencia del neozelandés Tim Payne.
1: Pero te aclaró bien el presidente la vez pasada que esto es prioridad, es lo deportivo. Después vino lo otro también.
3: Vale.
1: ¿Eh?
3: Más vale.
1: Obviamente. Bueno, Tim Payne.
3: Fisti.
1: Llega el lunes. Sí, un poquito.
4: Sí, puede rendir.
3: Deportivo.
4: Va a ser espectacular.
1: Sí, lógico. Lógico. Andás a ver, tiene físico por ahí. Tiene gol acá, no sabía. Bueno, dale, Gustavo, te dejamos para que puedas disfrutar de este sábado.
2: Perfecto, vamos a estar atentos seguramente con la transmisión de todos los compañeros. Vamos a estar expectantes a lo que puede llegar a ser.
1: Espere un ratito. Usted me reclamó, ¿verdad? Los $5 de su maleta. Le compro de nuevo.
4: Ahí está.
2: No, quédese con eso, pero necesito algo que venía dentro de esa maleta, Luis Enrique. Te olvidé.
1: ¿Qué? Vacía estaba.
2: Había
1: la
2: un sobre de $300. Con los bolsillitos.
1: De eso olvídate, no existía.
2: Si eso me quiere devolver, perfecto.
3: Por lo menos el sobre, devolverle.
1: Este es el $5 que me dio Jotita ahí para. Chao, Gustavo.
2: Hasta cada momento, un abrazo.
1: Bueno, Ernesto, volvamos a nuestra realidad nosotros. Yo ese $5 quiero multiplicar por 10, Ernesto, en este día sábado. ¿Verdad?
5: Sí. Va a venir muy bien, va a venir muy bien. Para este hermoso sábado, que está nublando, pero no importa, para pasar un lindo fin de semana, Luis Enrique.
1: Bueno, me pide corte, Cuca. Tenés paciencia, voy al corte. Ya lo despedimos a Gustavito ahí, que se está matando de risa. Y vamos a hablar de Cerro Porteño y el equipo base que también ya tiene el entrenador argentino de Cerro. ¿Está bien? Pausa, ya venimos.
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1: Bueno, Ernesto, estamos de vuelta. 13:16. Ya voy a estar con César Achinelli, novedad de Guaraní Nacional, con Ayunla Libertad, Luqueño con Alaila, en un ratito con todos los compañeros. A ver, el equipo base de Cerro, ¿qué es eso que veo ahí?
4: ¿Foto del gimnasio?
1: ¿Qué pasó ahí?
6: Ah, foto del entrenamiento.
4: Foto del entrenamiento de Cerro.
1: Ah, me asusté.
6: Pero muy oscuro estaba la
1: foto. Estaba muy oscuro. Al primero parecía, no sé, una rueda de auto, ahí no veía bien.
6: Sí, estaba oscura la foto.
1: Ahora sí, actividad del plantel de Cerro Porteño. El equipo base hoy entonces de Cerro es el que dijiste hace un ratito para desarrollar con los que están de más. El arquero que debutó hoy en el amistoso, Rofo.
4: Hay que acostumbrarse.
1: Rofo. Dijiste que le agradó al técnico el partido que hizo. Bueno, él le recomendó.
5: Sí, juega muy... Claro, juega muy bien con los pies, Luis Enrique. Lo que sí, y aquí quiero que el hincha de Cerro entienda, porque vimos a un Jeremías Villanueva que tiene una estatura realmente muy, muy alta, Luis Enrique. En cambio, Rofo es un poquito más bajo que Alexis Martín. Así que para que el hincha de Cerro se vaya acostumbrando un poco también, no es muy alto, reitero, Rofo, es lo que me volvieron a mencionar también como información, pero que juega muy bien con los pies y bajo los tres palos es muy bueno. El hecho de salir a cortar mucho centro no es su mayor característica, Luis Enrique, así que por ese lado al menos creo que sí Cerro Porteño va a sentir un poco en cuanto a Alexis Martín, que tampoco era ir mucho, pero cuenta que Rofo de salir un poquito menos que Alexis Martín y también, por supuesto, que el Gatito Fernández.
1: Me quedó una duda, Cerro, cuando dio el equipo. ¿Quién está jugando de titular arriba con Vegetti?
6: Cecilio,
1: ¿verdad?
5: Y Turbe venía jugando todos los partidos amistosos y hoy sí, lo hizo Cecilio Domínguez e ingresó Derlis Rodríguez para jugar como volante por izquierda. Y esto ya para el debate de Luis Enrique, quiero mencionar porque, sin duda, yo creo que Iván Ramírez le está cuidando el lugar a Gustavo Velázquez, porque la idea que tiene Haaland hoy es que Fabricio Domínguez prácticamente es un volante por derecha. Lo utilizó en los dos partidos amistosos aquí en Paraguay, ante San Lorenzo e Independiente. Así que yo no quiero descartar que para Haaland hoy Fabricio Domínguez sea volante por derecha.
1: O sea que va a jugar con línea de tres.
4: No.
1: ¿O va a ser Velázquez su lateral derecho?
6: Va a ser Velázquez su lateral derecho y Fabricio como volante.
4: ¿Jugando Fabricio ahí adelantado?
1: No, porque si dice, como dice Ernesto, que Iván Ramírez le está atajando un mal puesto a Velázquez, que va a cambio,
4: claro, puesto
1: hombre por hombre del puesto, digo.
6: Claro.
1: Si lo va a poner a Velázquez, y él dice Fabricio Domínguez, entonces digo, yo pienso una línea de tres.
6: No, Fabricio como volante.
1: Y sí, lateral y volante.
6: Sí, sí, no, pero
1: o,
6: no.
1: O entonces volante por delante de Velázquez para el partido de Copa.
7: Ah, 4-4. Ahora, contra Palmera puede hacer una línea de cinco tranquilamente con esos mismos jugadores. Pensando en el partido de Copa.
1: Sí, para el partido de Copa.
7: Tranquilamente puede mover.
1: Y ahora, en eso está pensando, ahora sí, es mata-mata, ¿verdad?
7: Claro.
1: Sí. En eso estará pensando, por eso.
6: De visitante es muy probable.
1: No, ese detalle que dice Ernesto. Porque...
7: Pero también hay que recordar que esa fue una pata que siempre le costó a Cerro, el de volante por derecha en el primer semestre.
1: Pero Domínguez le puede dar una mano ahí.
7: No, claro, ahora. Pero en el primer semestre le faltó esa pata a Cerro.
1: Sí, le faltó.
7: Nunca encontró un volante por derecha. Le costó muchísimo a Cerro.
1: Pero tampoco hacían jugar a Velázquez
4: en algún
1: ahí,
4: momento, sí. Iturbe jugando ahí por derecha y Cecilio por izquierda, fue al revés, no, así fue, pues Cecilio por, y jugaba, cuando jugaba Araujo con un punta. Ahora después lo que pasa es que Iturbe rinde muy bien detrás del punta y ahí salió, dejó un hueco por derecha y ahí Cerro no encontró más.
7: Las lesiones lo que le había, claro, liquidado también. Porque lo hizo jugar a Cecilio por derecha cuando estaba Liceda. Exacto. Pero después por el tema de cupo no podía, Aguayo lesionado, no aparecían los chicos, entonces era un inconveniente.
4: ¿Y Aguayo
1: se había lesionado?
5: Sí. No, pero... Dentro de un mes aproximadamente él va a estar ya trabajando en campo. Hay que recordar que él pasó por cirugía por el problema en la tibia, así que todavía está en etapa de recuperación. Dentro de un mes aproximadamente él va a estar trabajando ya en campo de vuelta.
1: Cuando llegamos recién de vuelta aquí con los muchachos, habías hablado de Araujo, que vos también dijiste que iba a ser como un refuerzo. ¿Él está activando normal o está todavía, le queda todavía un tiempo para que active normal?
5: Está realizando trabajo de planificación. Voy mencionando tal cual me comentaron por mensaje ya de la Argentina, obviamente, Luis Enrique. Trabajo de planificación, ¿esto qué conlleva? De que Araujo arranca todo el entrenamiento con el grupo grande, obviamente, y ya cuando se tienen que realizar algunos movimientos con balones, donde ya el físico obviamente tiene que hacer un esfuerzo más grande, como que él pasa a otra faceta de trabajo. Es por eso que lo llevaron a él para hacer estos trabajos en la Argentina, Luis Enrique, porque está todo planificado. Inclusive me comentaron, ya también por parte del cuerpo médico, de que un mes, inclusive, se restó a lo que tenía planificado con la recuperación de Sergio Araujo. Esto respecto a la evolución del jugador, también el cuidado y todo lo que médico, en este caso, le tiró como trabajo de planificación a Sergio Araujo, fue 100% realizado por el jugador. Es por eso que está muy bien, e inclusive, reitero, para mí puede llegar a ser inclusive ya opción para la segunda, tercera fecha del torneo clausura.
1: Está bien, excelente. ¿Algo más, Ernesto?
5: Sí, ayer, Luis Enrique, comentábamos de que Cerro ya pagó la inhibición, así que solamente se está esperando el OK de FIFA para que ya Cerro Porteño, de manera oficial, presenta sus 7 refuerzos, en este caso también la vuelta, obviamente, de Derlis Rodríguez. Así que ya el pago está, ya está en proceso, así que es también un poco un alivio importante para Ariel Haaland, que quiere contar con todos los refuerzos ya para lo que va a ser el primer partido, la primera fecha ante el Sportivo Trinidense, Luis Enrique.
1: Muy bien, póngase su gorra para despedirse, ¿o no tiene a mano?
5: ¿Cómo no? Sí, tengo aquí cerquita. Es que estamos aquí, hay que cuidar cualquier detalle.
1: Aprovecha que está saliendo bien.
5: Permiso. Sí.
1: Aprovecha que está saliendo bien.
4: Es cierto.
1: Está saliendo bien. Yo no sé más qué es. Si el culpable es Cuca o no es Cuca. Pues todo el mundo le quiere culpar a la Cuca. Pues no a nuestro Cuca, a la cucaracha, es que se mete. No. Te queda muy lindo, ¿eh? Te queda muy lindo,
5: sí,
1: muy facha.
5: Sí, sí, espectacular.
1: Me aclara Santi, Santi, nuestro querido Santi Santiago, nuestro CM, que ese es, Pancho, hijo Tita, que no, ese de los Nike del equipo de NBA, es de béisbol.
4: Este es de béisbol, sí.
1: El gorro.
8: Los Yankees.
4: Los Yankees de Nueva York.
1: Para aclarar nomás, ¿verdad? Yo tengo otro gorro también, pero no es ninguno de los... voy a traer la próxima vez. Pero es para poner sábado, no es para venir. Claro. Un sábado, ¿verdad? Porque va a cambiar la rutina ahora de los sábados.
4: Ahora uso y mucho lo de...
1: ¿eh? Va a cambiar ahora la rutina de los sábados en deporte tras la siesta. ¿Cómo? Ya he tomado la decisión.
4: Ah, muy bien.
1: Sí, vamos a cambiar. Vamos a cambiar.
4: No, digo, yo hasta ahora uso mucho el de Pepe New York que nos mandó.
1: Y este envió Pepe.
4: Ah, ¿este también?
1: Pepe, claro, Pepe. Ah, Pepe. Sí, ese. Yo soy ahora, simplemente un pasamano.
4: Bien, bien. Hasta ahora uso.
1: Le vino todo con el nombre también. Con el nombre.
4: Espectacular.
1: A mí me renovó también. Me dio uno blanco con el nombre también.
4: No, sí, la audiencia de...
1: De Nueva York, de Estados Unidos. No, pero
4: en realidad no solamente. Acá no, también. Ayer me encontré con gente que me decía, yo todos los días le veo. Así que...
1: Esa foto que te envió, ese trabajo que te envió un oyente hermoso está. Le pido al oyente.
4: Jorgito Mier,
1: un cariño grande. Incluirle a Héctor Agüero, al doctor, a Michel Benítez, a Johnny Ceballos, que también estuvieron narrando. Después está excelente tú. Muy lindo lo que nos enviaste. Y te agradezco por los textos, ¿verdad? Pero me gustaría que. Si le excluya a los demás que hicieron un trabajo fenomenal y que lo están haciendo todavía. Bueno, gracias muchachos, gracias Ernesto. ¿Quién está? ¿Achinelli? ¿Quién está? César Achinelli, Jorge Ayub. César Achinelli, buenas tardes.
9: ¿Qué tal, Luis Enrique? Saludos para vos, para la audiencia de Radio Primero de Marzo, Deporte Total. Un gran abrazo a los amigos de Mega TV y, por supuesto, ya con los amistosos concluidos, tanto Guaraní como Nacional. Guaraní en el primer amistoso cayó 3-0, en este caso a Emiliano. Y en el segundo amistoso se impuso con el marcador mínimo de 1-0. Tenemos los equipos que conformó el Pipi Romagnoli en ambos amistosos, Luis Enrique.
1: Bueno, me asusta ese 3-0 primero ante Emiliano. ¿El equipo base jugó el segundo o el primer partido?
9: Y el primer partido, Luis Enrique, porque Gaspar Servio en el arco, René Rodríguez y Manuel Segovia, Jonathan Espínola, Thiago Servín, Víctor Céspedes, Patricio Tanda, Luis Martínez, Patricio Coronel, Thiago Romero y el Queso Fernández. Ese es el onceno del primer equipo del primer partido que cayó 3-0 ante Emiliano.
1: Caramba, Dios. ¿Y el segundo equipo?
9: El segundo equipo con Antonino Martínez, Dani Pérez, Hachi Barbote, Paul Riveros, Pedro González. En el medio sector, Giovanni Gómez, Matías López que marcó el gol, Ricardo Quiñones, Jesús Llano y adelante, Tobías Jaras e Iván Ramírez. Ese es el segundo equipo que armó el Pipi Romagnoli y Luis Enrique.
1: Mira, perdió 3-0 el primer amistoso con Emiliano. Bueno, etapa de preparación, viene de pretemporada, pero...
4: Uno espera que Emiliano sea mejor que el Emiliano, tiene más trabajo, más horas de vuelo ya el equipo. Lo de Emiliano, digo.
1: Sí, ojo.
4: Por eso mira no me que, extraña mi, tanto lo mi, de...
1: Mira que... No, sí, pero siempre un 3-0 claro, es fuerte, suena fuerte. Pero para Emiliano... Gran trabajo de Nani. Gran trabajo de Roberto Nani. Futbolísticamente...
4: El equipo más argentino del campeonato paraguayo.
1: Sí, pero no solo eso.
8: El equipo que mejor jugó.
1: Pues. Sí, y pero cómo acertaban las fichas que trajo, los nombres de los jugadores.
8: Muy estético fue.
1: Sí,
8: muy estético. No. Aparte de jugar bien, jugaba lindo.
1: Muy bien Roberto Nani y Sportivo Emiliano. Bueno, esto ¿cuándo vuelve a tener amistoso Guaraní?
9: Guaraní vuelve a jugar de vuelta el miércoles ante 2 de mayo. De los 5 refuerzos, hoy fueron titulares Jonathan Espínola, el central por izquierda, el paraguayo que todavía no jugó nuestro fútbol, que viene de Chile, y el argentino Thiago Romero, delantero de 20 años, que fueron titulares en este equipo, en el esquema de que quiere armar el Pipi Romagnoli en el onceno del primer equipo, reiterando Luis Enrique.
1: Entonces, de los 5, ¿cuánto jugaron, dijiste?
9: Jonathan Espínola, que está ocupando el lugar de Saracho, y Thiago Romero, que es delantero, que acompañó en el ataque a Fernando Fernández.
1: Bueno, excelente. Vamos a cambiar de Dos Bocas, vamos a ir a la visera. Pica Lucena trabaja con Nacional Achinelli.
9: Sí, señor. Pica Lucena y también Melgarejo, que es de Cerro Porteño, son parte ya del equipo de Nacional. Dos equipos también hoy, el profe Víctor Bernay, primer partido amistoso con Luqueño, que fue el primer partido, valga la redundancia, ganó 1-0 con el gol de Hugo Adrián, y el segundo partido cayó 1-0 ante Luqueño. El onceno que puso en el primer encuentro, Kili Rojas en el arco, Juan Feliu, Mauro Coronel, Tomás Gutiérrez, Sebastián Vargas, Leandro Mesa, Roberto Ramírez, Iván Valdés, y adelante José Colmán y Hugo Adrián Benítez. El Pica Lucena ingresó en el segundo tiempo, tanto en el primer partido como en el segundo partido Luis Enrique. En este primer partido, repito, 1-0 con el gol de Hugo Benítez, ganó Nacional. El equipo 2, Gerardo Ortiz, Paraguay Espínola, Jordan Santa Cruz, Gastón Benítez, Rodolfo Argüello, Tobías Mesa, en este caso Tobías Vega, Carlos Arrúa, Richard Prieto, Mauricio Cabrera, y adelante Franco Peloso y Lucas González, el segundo equipo que cayó ante Luqueño en este amistoso que se disputó a la mañana en el Arsenio Erico Luis Enrique.
1: Perfecto. ¿O de próxima actividad de Nacional?
9: Próximo amistoso, el próximo sábado ante 2 de mayo, ante el debut que va a ser en Villeta, justamente ante Ameliano.
1: Gracias, Chinelli. Gracias, César.
9: Abrazo para todos allí.
1: Bueno, breve pausa y a la vuelta está Roberto Ayub y nos visita ya Juan Careaga, nuestro compañero de Radio Corpus, también integrante de la media cadena de comunicación, cabecera en todo el departamento del Alto Paraná. Nuestro querido amigo Juan Careaga vino con nuestro compañero director de Corpus, Emilio Álvarez. ¿Y la compañera?
10: Edelina.
1: ¿Qué tal, Juan? ¿Cómo te va?
10: Hola, Luis. ¿Qué tal? Pancho, Atano y Ajotita, ¿bien? Un placer estar acá en el estudio. ¿Qué hay con Emilio y con Edelina Martínez?
1: Muy bien. ¿Qué hay por Ciudad del Este?
10: Y por Ciudad del Este, en la parte deportiva, estamos un poco flojos, ¿verdad? Esperemos que se está desarrollando el Nacional B. Estoy diciendo algo, están los equipos, ¿verdad? Está el 3 de febrero y están otros equipos de Hernandarias, Patriota, que va por la sexta o séptima vez en busca de ese ascenso también. Después está otro equipo de la Liga Paranaense, pero los equipos candidatos por ahí podrían ser 3 de febrero, que tiene la intención, quiere volver a la intermedia, y Patriotas, que también busca de alguna manera ser protagonista.
1: ¿Y cómo está nuestro estadio el 3 de febrero, donde esperamos visitar de nuevo en este campeonato clausura, aunque sea un par de veces?
10: Y tengo entendido que la cancha, el CEF, está en buenas condiciones. De hecho, que ya no se desarrolla más conciertos como en los últimos tiempos lo eran. Pero así como suelo ver en las redes sociales, en todo, por en cuanto está con normalidad. Se espera que haya un partido de Copa Paraguay. Creo que en estos días va a jugar Santa Mónica, creo, de la Liga Mingra, pero en Carendi. Por ahí le puede tocar a otro equipo ser local en la cancha del 3 de febrero, porque sabemos que ese estadio está en condiciones siempre y cuando la APF lo disponga.
1: ¿Quién sigue siendo el presidente del 3 de febrero en Ciudad del Este?
10: Y así como están las cosas, Enzo González. Muy bien. Enzo González es el presidente del 3 de febrero.
1: Así fue la que tenía.
11: ¿Cómo? ¿Así como están las cosas?
10: No, es Enzo González.
1: Y sí, es Enzo González. Es que es lo que decimos nosotros, pero porque él es un dirigente trabajador.
10: Sí, Delegado fue mucho tiempo.
1: Pero muchísimo tiempo. Sí, identificado. Por eso le pregunté, porque siempre están con el tema judicial, que es uno, que el otro, pero... Me parece bien, sin faltar respeto a nadie, que le den paz al 3 de febrero y que le dejen a un dirigente, en este caso a Enzo González, bueno, que cumpla un proceso y después que haya una asamblea y venga otro si tiene que venir, o si es reelecto o sea reelecto, pero que lo dejen trabajar al club para que vuelva a afiatarse y afianzarse. Tiene un estadio gigantesco que utiliza hasta la selección paraguaya, hasta la eliminatoria Copa del Mundo de Uruguay.
10: Incluso fue el inicio de una campaña excepcional de Paraguay.
1: Sí, cuando aquel empate.
10: Sí.
1: Sí, señor.
10: Ahí empezó la campaña de la Rioja.
1: Sí, señor. Gracias, Juancito Careaga.
10: Un gusto. Mira,
1: visita a Juan Careaga de Radio Corpus, de la media cadena de comunicación de Ciudad del Este. Robert Jiménez.
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1: Bueno, estamos de vuelta. En un ratito estamos con los oyentes. 0986-780-780. Dejen su mensaje. Roberto Ayud, buenas tardes.
11: ¿Qué tal, Luis Enrique, compañero? Audiencia de la 780M y televidente Mea TV.
1: El tirabomba de Libertad. Dice que te enojaste porque dije que Libertad estaba estancado. No, yo lo que quise decir en su momento, y creo que me mal expresé, es que se estancó nomás en lo que ya había desarrollado, ¿verdad? Porque ya hablamos del caso Gatito Fernández, del caso Velázquez, del tema de la plata, de que a Edo Valdés tuvo el visto bueno de Horacio Cartes para hablar con Velázquez. Hasta ahí íbamos bien, ¿verdad?
11: Sí.
1: Y después lo otro que vos me agregaste es del delantero goleador que dijiste ayer.
11: Sí.
1: Bueno.
11: Bueno,
1: ¿y qué avanzó?
11: Me voy a dar en cuenta algo, Luis Enrique.
1: Sí.
11: ¿Qué Libertad? Las negociaciones que viene haciendo son siempre de jugadores libres o a préstamo. Nicolás Freire, que ahora vino, libre. Agustín Mansur vino a préstamo por un año con opción a compra. Entonces, Libertad no va a querer salir mucho de esa forma de negociar, porque por ahí creen que le está funcionando y a la par le ayuda a potenciar a los juveniles. Entonces, como que estancado tampoco llamaría, porque se están consiguiendo buenas cosas. Ahora en el torneo anterior se trajeron tres jugadores. Lastimosamente se terminó lesionando Pulpito Duarte. Matías Rojas no tuvo la continuidad necesaria por el tema de las lesiones también. Y el único que quedó y rindió fue Alan Benítez. Entonces, por ahí, la forma de negociar en Libertad es peculiar y distinta a las demás. No es que se estanca, pero sí es bastante distinta su forma de negociar.
1: Entiendo. Y entonces, ¿qué surge de nuevo dentro de ese sistema, de ese esquema, de esa manera que tiene ahora Libertad de negociar de jugadores libres, que lleguen libres o a préstamo? ¿Qué hay de nuevo? Y si lo de verdad que es puro, no sé, la tapanada o no.
11: Bueno, de nuevo no hay mucho, porque Libertad sigue buscando lo que es el centro delantero como prioridad. Tema central, van a buscar en el caso de que Nelson Aedo Valdés crea conveniente potenciar esa saga. Hoy por hoy, con la llegada del argentino Nicolás Freire, junto con su dupla Robert Rojas, que son los que vienen jugando en todas las prácticas y amistosos, por ahí Nelson Aedo quedó bastante satisfecho. Pero otra va a ser la situación en el caso de que Libertad tenga que desprenderse de algún jugador. porque Matías Espinosa y Lucas Sanabria son dos jugadores que terminan contrato a fin de año. ¿Qué pasa con ellos? Libertad no quiere que los jugadores vayan libres, entonces por ahí, si no se llega a un acuerdo ya con ellos para la renovación del contrato en los próximos días, la intención es que por ahí, si llega una oferta por ellos, tratar de sacar por lo menos un poco de rédito económico, teniendo en cuenta también que ambos tienen salarios muy altos, principalmente el de Espinosa, que es uno de los mejores pagados del plantel, y que son jugadores netamente de la casa. Se criaron desde la primera escuelita de fútbol en Libertad hasta llegar a primera división. Entonces, por ahí, eso es lo que Libertad está primando también hoy por hoy, y que están evaluando muchas situaciones, tanto para vender como para traer jugadores.
12: Muy bueno. Vamos a ver entonces qué es lo que acontece con Libertad en este semestre. Con su nuevo entrenador.
4: Me pasa también que estamos en plena etapa donde varios equipos, varios clubes están soltando a sus jugadores. Entonces vamos a esperar todavía seguramente hasta casi el final del libro, el cierre del libro de pases, ¿verdad?
12: Y amistoso y para el plantel. ¿Sí? ¿Qué? No,
4: y lo de Víctor Gustavo más temprano o tarde, entonces se más tarde que temprano.
12: Yo creo que el lunes, martes ya tiene que haber algo, si se va a sentar a hablar con él, Holland directamente, ¿verdad?
7: Pero acá lo que la política de Libertad, lo que no tiene nada que ver con lo que tiene que hacer, por ejemplo, ahora si Roberto dice está buscando jugadores libres, jugadores préstamos,
12: ahí
7: compañía,
12: no puede entrar en ese rango, claro, entra, no, Gustavo, no, Velázquez.
7: Entra en ese juego lo de Velázquez, ¿verdad? Porque ahí va a tener que desembolsar.
12: Si es que lo quiere ya ahora.
7: Claro.
12: Bueno. ¿Amistoso, Roberto?
11: Sí, justamente Libertad hoy jugó un amistoso, o sea, son tres los amistosos que jugó Libertad a 9 de la mañana hoy contra San Lorenzo. Fueron 3 de 40 minutos. Primeramente iban a ser 2 amistosos de 60, luego por acuerdo entre ambos cuerpos técnicos terminaron siendo 3 partidos de 40 minutos, en el cual el equipo base no varió mucho lo que viene haciendo Nelson Abe Valdés, tanto en el anterior amistoso que tuvo la semana pasada ante Rubio Ñu como en los entrenamientos, y el siguiente lo voy a mencionar ahora mismo. El equipo principal, con Rodrigo Mourinho en el arco, la zona defensiva, Alan Benítez, Robert Rojas, Nicolás Freire y Matías Espinosa. En el medio sector, por derecha, juega Marcelo Fernández, por izquierda, Iván Franco, los dos mediocampistas son Álvaro Campuzano y Agustín Mansur, y arriba la presencia de Federico El Pachi Carrizo junto a Lorenzo Melgarejo, que fue el autor del único gol en este amistoso. Libertad ganó 1-0 ese primer amistoso ante San Lorenzo. En el segundo equipo estuvieron empatados a 0 en el encuentro. Estuvieron jugando Víctor Rojas, Alan Benítez, que luego fue cambiado por Samuel Villalba, Robert Rojas, Néstor Jiménez y Alexis Fretes. Luego estuvieron Marcelo Fernández otra vez, Cristian Martínez, Lucas Anavia, Rodrigo Villalba, Federico Pachi Carrizo junto a Gustavo Aguilar. Ese fue el segundo equipo de Libertad. Y ya en el tercero, mayoría de juveniles, Ángel González en el arco, la línea ofensiva, Samuel Villalba, Elías Díaz, Néstor Jiménez y Alexis Fretes. En el medio sector, Rodrigo Villalba, Joaquín Bogarín, Amin Molinas, y arriba la presencia de Pedro Villalba junto a Gustavo Aguilar. Estos son los equipos que paró Libertad. Un mix entre ambos equipos se hicieron para los tres equipos que Libertad mencionó el día de hoy. Y que por ahí el plantel, hoy por hoy, son de 23 a 24 jugadores actualmente, lo que están ahora mismo en el plantel principal, ya que los 5 a 6 juveniles que estuvieron haciendo la pretemporada están jugando con sus categorías juveniles para poder ganar ritmo, teniendo en cuenta de que los amistosos no van a poder tener muchos minutos.
12: Dale, perfecto. Dale, Robertito. Quedamos por ahí. Dale un abrazo, Roberto, ayuda el tirabombas de Libertad. Vamos a una pausa y a la vuelta ya están los oyentes.
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12: Estamos en la última parte de la programación, tenemos que cumplir con los oyentes. A ver qué dice la gente, Fabri, a ver.
13: ¿Qué tal, los muchachos? Aquí, desde Asunción del Paraguay, qué manera de que hacernos quedar como boludo o a los oyentes, Luis Enrique. Para eso que está Pancho o Tano, que decían Luis Enrique y compañía allá desde Estados Unidos. Sabemos bien con los oyentes dónde se juega el Mundial. ¡Qué puta! Todos los días aguantar ese... Aquí, de este tal lugar.
12: Le voy a enseñar a este muchacho con toda altura. No sé qué te pasa, sábado pero... por ahí te... Es un lindo sábado, pero es una característica, es un estilo. Decir, aquí, San Pablo. Aquí, y una pausa, Buenos Aires. Es un estilo mío que yo introduje, así como el grítelo, grítelo.
14: Aquí Asunción.
12: ¿Verdad? Entonces, nada más que por eso, yo sé que ustedes saben. Entonces yo digo, aquí es un modismo, es una marca, así como el profe dice, déjenme decirle y créanme, el profe Benicio. Entonces,
4: diría el meme.
12: Y el que escucha radio, que no ve televisión, a lo mejor no sabe dónde estoy. Puede ser que esté en Estados Unidos, pero nosotros le decimos en qué ciudad. Puede ser que estemos en Estados Unidos y Quinta nomás también. Cerca de la casa de la mamá de Cotita.
4: Hay un meme que dice, búscate un problema honesto.
12: seguimos.
15: Cuando Gustavito dice, Matías Espinosa, es porque hay miedo. Siempre se les nota, los olimpistas son vivos en ese sentido. Dicen, estamos practicando con 10 penales, bla, bla, bla, bla. Ahora Libertad se está reforzando y ya hay miedo.
16: Buenas tardes, los señores. De deporte total. Lo indique, no le hagas caso a ese tipo. Que a la legua se nota que no tiene más un delicioso hace tiempo, por eso es así.
4: No tiene. Delicioso.
17: Buenos días, señor Luis Enrique Pérez. Con la disculpa del caso, una consulta. No piensan hacer mea culpa, tú y tu equipo, que antes del Mundial decían tantas peroratas, como, por ejemplo, el arquero Olveira, el mejor arquero, el titular, el que se merece, el que esto, el que aquello. Erraron, amigo, de cabo a rabo. Y entiendo yo que nosotros lo que le hemos escuchado y tal vez hasta creído en lo que decían, merecemos una mea culpa.
12: Le voy a decir una cosa, señor. Nosotros alabamos durante la transmisión de los partidos ya la gestión de Orlando Gil. Y cuando fuimos a la Copa del Mundo, nos fuimos sin tener un titular en la selección. No era un arquero ya titular, que dijo el entrenador. Nosotros pensamos que se iba a decidir por Olveira.
4: Orlando Gil no era lo que... Orlando Gil se consolidó y se consagró como buen arquero en la Copa
12: del Mundo. En la Copa del Mundo, claro. Eso hay que... Nada. Y lo dijimos. Es más, cuando hoy hablamos... Y antes de pasar la nota a Orlando Gil, dijimos, y nosotros los periodistas, y nos incluimos, y me incluyo, lo dije también, o sea, pero nosotros ya en la transmisión de los partidos ya hicimos eso. No sé si usted no escuchaba la transmisión de nuestra de los Estados Unidos con mi compañero Bernabé y Gustavito. Nos llenamos de elogios sobre Orlando Gil.
6: Es más, después del primer partido contra Estados Unidos, yo en el segundo partido lo puse en mi equipo titular, Gil.
12: Sí, no, pero está bien, pero está bien la consulta al oyente, ya le respondimos con toda altura. Un oyente más y vamos a la pausa.
14: ¿Qué es lo de Enrique? Esto que critican es para que ustedes sepan que la gente le está escuchando, le están sintiendo. Por eso, Enrique, es importante que la gente diga también eso.
12: Sí, está bien.
14: Cosa que dijo por vos.
12: Por eso, totalmente. ¿Qué? Ay, dame otro. A ver. Mira quién apareció.
14: ¿Qué es lo de...
12: Perdón, mira quién apareció cuando más lo necesitamos. ¡Qué grande! Gerente comercial, Cristian Velázquez. No, vení acá, Cristian. Vení, querido, vení que te queremos dar un abrazo. Ahora sí vamos a la pausa.
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12: Un saludo afectuoso a nuestro querido amigo Juan Carlos Orihuela, que nos está viendo. Estuvo mucha suerte ayer, estuvo por el templo orando. Cariño grande para Orihuela. Tenemos tiempo todavía. A ver qué dice la gente.
18: Buenas tardes. Aquí desde Westchester, Nueva York. Saludos, saludos y pronta recuperación para el profe Martínez. Bienvenido de vuelta a Asunción, querido Paraguay, Luis Enrique y todo el equipo. Gracias, Blácido desde New York.
12: Gracias, Blácido. Westchester.
19: Buenas tardes, señores. Excelente programa, como de costumbre. Señores, ¿qué pasó de la situación de nuestro compañero Benicio Martínez? ¿Cómo sigue?
12: Está evolucionando satisfactoriamente el profe querido. Está todavía dentro del rango de reposo médico que tiene nuestro compañero. Así que está recuperando.
20: Bueno, bueno, un saludo muy especial a la mesa deportiva. A este viejo choto que habla en cámara lenta, que se deje joder la bola. No, hermoso no. Sábado, y él viene a quejarse de pelotudeces. Habla con ganas, es fútbol, carajo.
21: No, no, no, tranquilo. No. Cerra con ese. Cerra.
12: Estuvo espectacular.
21: Cerramos. No, no, no.
12: ¿Qué? Le atendió un oyente al oyente.
21: No, no, no.
12: ¿Eh? Bueno, nos vamos. Hoy estamos con la fiesta del fútbol. A las 5 de la tarde, la previa, Michel Benítez. Narra Héctor Agüero, el doctor. Comenta Ernesto Ferreira, la voz comercial de Robert Jiménez. ¿Vos estás cuca hoy? ¿Vos estás cuca? ¿Cuándo volvés, Juan, a Ciudad del Este?
22: Bien, la medianoche. Vamos a quedarnos por la noche acá y después volvemos con todo el equipo que vinimos.
12: ¿Y Emilio Álvaro invitó todo? ¿Hay viáticos?
22: ¿No? Sí, sí, está todo. Ya almorzamos, no sé si puedo decir el lugar.
12: Sí, ¿dónde?
22: En Eustaquia.
12: No, está bien, está bien. La próxima tiene que ir a Ña Virginia, pues no importa, ya invitó
22: Emilio.
12: Emilio Álvarez.
22: Sí, sí. Ahí con la compañera, la productora del Este, ¿verdad?
12: ¿Y usted viene el próximo sábado?
22: Y puede ser.
12: Vayan a Ña Virginia.
22: Ahí está, anoten.
12: Sí, anoten. Nos vamos, nos reencontramos a las 5 de la tarde con la Copa del Mundo.

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